0: minutos. 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

0: Seguimos en el programa, estamos de regreso. Escuchábamos a Patrick Hernández, algo de sonido funky también acá en el programa. Sonido de la década de los 70 en la última tarde. Estamos en este día, viernes 21 de agosto, completamente en vivo. Hace un ratito atrás saludábamos al amigo Hansel. No sé si estará bien pronunciado, estará bien dicho, ¿no? El nombre. Hansel, el amigo Hansel de Yankee, güey. Que me pidió algo de soda. Vamos a ir ahora con el sonido rock latino, amigo. Para que estés atento con tu pedido. Recuerda que tú también te puedes comunicar con la RD.
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0: Ahí te puedes comunicar con el programa. Aprovecho y reitero mi saludo para los amigos que nos escuchan a través del www.desiertofm.cl y también a través de nuestra aplicación.

0: Escuchábamos a la agrupación Ole Ole con No Controles, otro clásico solicitado. Este tema me lo pidieron desde la ciudad de Calama. Reiteramos el saludo para Calama. 106.5 Calama.
1: 106.5 Calama.
0: Reiteramos el saludo para la gente de Antofagasta 92.1.
1: Antofagasta 92.1.
0: 88.7 Copiapó y en Tocopilla.
2: En Tocopilla 93.7.
1: 93.7.
0: Estamos en turno tarde.
1: Estamos en vivo.
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0: Recuerda que te puedes comunicar
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0: Saludos para toda la gente que se comunica con el programa, que siempre está en sintonía de la última tarde. Oye, tengo un saludito para el amigo Fer Poblete. Aquí está el amigo Fer Poblete, nos dejó un audio. A ver, ¿cómo anda Fer?
5: Holanda, ¿qué tal acá? ¿Cómo anda mi amigo Carlitos Pirante? ¿Cómo estamos? ¿Qué cuesta?
0: Bien.
5: Las fiestas retro, las mejores fiestas retro las tiene Carlitos Pirante en Rancho Paraíso.
0: ¿Cómo está, amigo?
5: En septiembre, si no me equivoco, el 5 de septiembre.
0: Está informado
5: usted. Fiesta retro, un abrazo, bendiciones, saludos a usted y a la Paolita, como siempre, dándole lo mejor acá a su amigo Fer Poblete.
0: Un abrazo, amigo.
5: Nos vemos, nos escuchamos, Carlitos Pirante, lo mejor del norte.
0: Fer Poblete. El amigo Fer Poblete apareció. Estaba desaparecido Fer Poblete. Buenas tardes.
6: Viernes, que te quiero viernes. DJ Mouse desde San Juan, República Argentina, sintonizando la RD.
0: ¿Cómo está?
6: Vía online.
0: Saludos.
6: Acá ya enciendo la previa, prendiendo el fueguito para hacer un asadito.
0: Típico.
6: Y escuchando muy buena música.
0: Qué bueno.
6: Muy buena. No voy a pedir ninguna canción porque todo lo que colocan al aire está espectacular. Así que para la RD, para todos los oyentes, saludos grandes desde San Juan, Argentina.
0: DJ Mouse, ¿o no? ¿Me equivoco? Saludos para los amigos argentinos, que son muchos, aunque ustedes no lo crean, que escuchan la radio. Así que saludos a los hermanos argentinos que están también en sintonía del programa.
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0: Sigo con clásicos solicitados a esta hora. 20:28, luego hacemos pausa. Recordamos el sonido de los 90, recordamos.

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2: Son las 20 horas, 34 minutos.
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1: Estamos de regreso, seguimos en la última tarde, programa de día viernes 21 de agosto, 20 horas ya con 37 minutos. Estamos activando este día viernes aquí en la 921.

0: Buenos sonidos a esta hora, grandes recuerdos, grandes canciones en la última tarde. Voy a aprovechar este momento para invitarlos para el día sábado, mañana sábado, desde las 14 y hasta las 18 horas tenemos el Disco Power, edición tarde, y luego por la noche desde la hora 22 y hasta las 4 de la madrugada, Disco Power edición nocturna con las mejores mezclas, remix y mucho más. Así que todos invitados, recuerden, por la tarde desde las 14 y hasta las 18 horas y luego en la noche desde las 22 y hasta las 4 de la madrugada. Disco Power se viene con todo, ¿ah? Gran programa mañana sábado. Sigo con mensajes a esta hora. Hola.
1: Hola, Carlito, buenas noches. Saludándolo de aquí en la ruta. Calama, María Elena, mira, ya a punto de llegar al crucero. Todo bien. Buenas noches, excelente música, excelente emisora.
0: Precaución ahí.
1: Buenas noches, Juan Tavilo por aquí, de La Pampa, Salitrera, María Elena. Saludos para todos los pampinos y para ustedes. Genial, amigo. Radio, amigos, bendiciones para todos.
0: Igualmente para ti.
1: Salúdeme antes que llegue María Elena, me queda poquito.
0: ¿Alcanzó a escuchar el saludo, no? A ver, ahí le voy a preguntar acá por texto también, ¿eh? Ahí le hablé al amigo. ¿Quién más por acá? Sigo revisando mensajes. Recuerden que se pueden comunicar al WhatsApp de la RD. Súper fácil, ¿eh? Súper fácil el WhatsApp.
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0: Sin el 9, el WhatsApp de la última tarde. Ahí le pregunté, ¿alcanzó o no alcanzó?
1: Sí, Caldito.
0: Ah, buena.
1: Está mi vivito. buena onda, viejo. Chao.
0: Un abrazo, amigo. Saludos ahí, los tratamos de acompañar siempre en la carretera, a los amigos, a los Charlie Papa, como les decimos con cariño. Saludos para todos ahí en las carreteras de nuestro país, sobre todo en las carreteras del norte de Chile. Vamos con más música. Brian Ferry, me pidieron algo de Brian Ferry desde Calama. La amiga Carolina me pide algo de Brian Ferry, saludos para ella.

estamos ya a punto de ir a nuestra siguiente y última pausa comercial. Le sacamos el jugo a estos últimos minutos antes de la pausa. Nos ponemos nuevamente noventeros. Seguimos complaciendo y escuchamos a Ice MC.

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4: Son las 21 horas, 5 minutos.
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1: Ya comenzamos a despedir el programa de este día, viernes, la última tarde en la RD. Pero recuerda que mañana tenemos Disco Power de 14 a 18 por la tarde y de 22 a 4 de la madrugada por la noche. Aprovecho de desearles un buen fin de semana. Gracias, como siempre, por estar con nosotros. Nos acompañó, como cada día, DJ Perucho, el encargado de la puesta en el aire del programa. Carlos Girante en la conducción. Con la última tarde nos reencontramos el día lunes a partir de las 18 horas, 6 de la tarde aquí en Desierto FM, la radio de tus sonidos clásicos 70, 80, 90. Lindo fin de semana para todos. Sigan disfrutando de la programación de Desierto FM. Seguimos con los buenos clásicos, algunos temas que tengo pendiente antes de finalizar el programa. Y a eso de las 22 llega Alexis Ardiles con su Expreso de Medianoche. Así que la programación, la música, la compañía, perfecta para que sigan disfrutando de los clásicos al estilo de la RD. Que les vaya súper bien, ¿eh? Gracias por la sintonía.

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3: Son las 21 horas, 31 minutos.
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1: Son las 22 horas, 5 minutos.
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1: ¿Cómo están? Buenas noches, bienvenidos. Qué gusto poder saludarles a esta hora, 22:09, 10 de la noche y 9 minutos. Es un día viernes, viernes 21 de agosto de este invierno 2026. El 2026 que sigue avanzando raudamente en este octavo mes. Ya 21 días que están casi vividos. Le queda un par de horas a este día viernes, marcando el nuevo fin de semana. Algunos amigos ya descansando en casa, ¿cierto? Excelente, junto a los seres queridos, y algunos amigos trabajando. Amigos y amigas, me refiero a hombres, damas y varones, hombres y mujeres, trabajando y en compañía de Radio Desierto. Yo también les acompaño con este viaje musical, el expreso de medianoche, viaje musical fantástico por el mundo de la música. Escuchamos grandes baladas. Les doy la bienvenida a todos. Gracias por estar junto a Radio Desierto. Las frecuencias por aire, 92.1, 106.5, para estar cubriendo Antofagasta y, por supuesto, la provincia Loa, carreteras, zona industrial y zona minera. Y también la sintonía online, nuestra señal digital, a través de radiodesiertofm.cl, nuestra aplicación y una serie de aplicaciones y páginas web que tienen nuestra señal. Gracias. Yo estaba pensando, también pienso de repente, oye, chiquillos, chiquilla, estaba pensando y dije, ¿con qué tema pegamos el primer puñete en este día viernes por la noche? Y se me ocurrió que este era un buen comienzo de programa. Benny Mardones, Into the Night, comienza a viajar el expreso de medianoche. Sean todos bienvenidos.

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George Michael con otro tremendo clásico, One More Try.

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3: Son las 22 horas, 31 minutos.
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1: Estimados auditores, estamos de vuelta a 22 horas y 33 minutos. Estamos haciendo este viaje musical llamado Expreso de Medianoche para acompañarte de lunes a viernes a la hora 22 y hasta la hora 0. Vamos con los pedidos musicales, los regalitos que nos dejan nuestros amigos para después hacer un poquito de noticias, informaciones. Hola Alexis, ¿puedes tocar Rug Boy de ZZ Top? Por supuesto, amigo, temazo. Saludos, muchas gracias. ¿Qué más tenemos por acá? Dice, hola Alexis, ¿qué tal? ¿Cómo están los pasajeros de esta media noche? Dice, saludos a su conductor, Alexis, gracias, gracias. Un cruce total acontece cada... Ah, espérate, este es un poema, ya. Dice, un cruce total acontece cada día. Es como la noche encontrándose de frente con el amanecer. Como pareja de un amor imposible, solo tocándose por algunos segundos. Un encuentro breve, pero que por pequeño que sea, existe. Pero por pequeño que sea, existe. Y te da la razón para vivir. Un tema de Kiss, Reason to Live. Muy bien. Este me gustó, mira. Este me gustó, oiga. Es más efímero, es más irreal, ¿cierto? Es más profundo, claro. Oiga, lo felicito, Noctámbulo de Vallenar. Está escribiendo cada vez mejor. Me gustó eso de que el amanecer y la noche no se pueden encontrar. Me gustó eso, me gustó. Bonita, bonita frase. Ya, lo felicito, ¿eh? Lo felicito. Saludos, gracias por estar siempre junto a Radio Desierto. Vamos con los pedidos entonces. Lo que suena pertenece al grupo Kiss, Reason to Live.

0: Oye, qué bueno que me pidieron esa canción de ZZ Top. Me alegro que hayan puesto en el aire a ZZ Top con ese Rouge Boy. 22 horas y 44 minutos. Atención que vamos a hacer un poquito de información. Tengo unas cuantas informaciones por acá para entregarles. Pronostican leves precipitaciones para este sábado en la madrugada en Mejillones. Leves precipitaciones tipo lloviznas para este sábado. O sea, para mañana, ¿cierto? En la madrugada de mañana sábado. Vamos a revisar el tiempo porque quedaron todos tiritones, oye, con todo lo que vivimos y cada cosita, cada nube que entra muy negra, una nube fea, andamos pensando que va a llover, ¿cierto? Así que ya lo saben entonces. ¿Qué más tenemos? Dice, Ruta Paposo Norte se encuentra intransitable. La ilustre municipalidad de Taltal informó a la comunidad que producto de la emergencia generada por el frente de mal tiempo, el camino entre Paposo y las caletas ubicadas hacia el norte presentan múltiples cortes, socavones y daños en la ruta, encontrándose intransitable por vía terrestre. Ya lo saben, no lo olviden. Ruta Paposo por el lado norte se encuentra intransitable. ¿Qué más tenemos? Declaran zona de catástrofe a regiones de Arica y Parinacota, Tarapacá y Antofagasta tras las lluvias. El gobierno declaró zona de catástrofe para las regiones de Arica y Parinacota y también, por supuesto, para Tarapacá y Antofagasta. Ahí está, me parece, porque eso permite la reconstrucción y el trabajo rápido y la disposición de fondos para hacer las obras. ¿Qué más tenemos? Dice, a ver, ¿qué tenemos por acá? Dice, Junaeb Antofagasta garantiza alimentación a casi 400 personas afectadas por la emergencia en Tocopilla. Desde el inicio de las lluvias y el aluvión, la institución proporciona desayuno, almuerzo, once y cena en los albergues, además de actividades de contención y recreación. Bien, ojo, aplausos para Junaeb, porque ayer se supo que sigue una denuncia, un juicio, una investigación por una millonaria, pero requete contramillonaria de falco, de dineros del erario nacional. Así que tiene que ver con Junaeb. Hay unos senadores metidos. Así que bueno, esperemos que eso se investigue y se haga justicia, señores. Que nadie salga limpiándose las manos. ¿Qué más tenemos? A ver, dice por aquí, Ruta 1 continúa con corte preventivo en el kilómetro 118, sector Mejillones, y kilómetro 183, sector Tocopilla. Ambos puntos se encuentran señalizados. Carabineros llama a respetar las indicaciones y no traspasar los cortes. Cualquier corte será informado oportunamente. Siguen los cortes, atención, Ruta 1, en el kilómetro 118, sector Mejillones, y en el 183, ruta Tocopilla. Estamos con algunas informaciones. Atención, farmacia de turno, Cruz Verde, ubicada en Angamos 785. Farmacia de turno 24-7, ahí al ladito del Jumbo, lado sur. La farmacia que está abierta a esta hora. Seguimos. A ver, dice, última hora, detienen a presunto autor de disparos contra el carabinero en Antofagasta. Carabineros informó la detención de uno de los presuntos autores de los disparos que dejaron herido a un funcionario policial el pasado 12 de agosto. Seguimos. Por acá yo tenía otra información importante. Me parece que eran otro grupo. A ver, dice, aquí está. Decretan arresto en contra de la ex alcaldesa de Sierra Gorda en el marco de una demanda hecha el año 2024. Mira, oye, pero ¿qué está pasando? ¿Qué está pasando con nuestras autoridades? Esto, chiquillo, es para aplaudir. Atención, en terreno apoyando a Tocopilla, aviadores militares de la 5ª Brigada Aérea FACH se encuentran desplegados en Tocopilla, apoyando directamente las labores de retiro de escombros, limpieza en los sectores afectados por las intensas lluvias. Con personal y capacidades en terreno, la Fuerza Aérea de Chile contribuye a la recuperación de las zonas más impactadas, colaborando con la comunidad afectada. Mira qué bien, ¿eh? Felicidades para los muchachos de la Fuerza Aérea de Chile. Ahí la Quinta Brigada, mira cómo se ve ahí, están en la casa. Métele pala sacando el lodo de una casa habitación en Tocopilla. Felicidades, chiquillos. Felicidades. Me parece muy bien. ¿Qué más tenemos? Refuerzo de la seguridad. Carabineros ejecutó nuevo copamiento preventivo nocturno con más de 250 fiscalizaciones entre controles de identidad y controles vehiculares, efectivos policiales de distintas, dice, ya está allí, que se cortó aquí la noticia hoy. A ver, de distintas unidades y de la sección Centauro desarrollaron un nuevo despliegue nocturno para reforzar la seguridad y la presencia en sectores estratégicos de la comuna. Muy bien, si hay que fiscalizar, hay que pedir documentos, situación al día, hay que fiscalizar, es la única forma. Si nos relajamos, hay personas que incurren en lo ilícito y hacen lo que quieren, ¿cierto? Escuchen esta noticia, mire, no me van a creer. Oye, si yo parece que a veces me convierto en pitonizo. Yo la semana pasada fui al supermercado y había una señora en la caja muy simpática, ella, muy dije. Nos pusimos a conversar mientras me atendía, nada más que eso, ¿cierto? Yo le dije, oiga, dama, ¿y qué pasó con los famosos empaquetadores del supermercado? No, me dijo, eso ya fue, ya dijo, ahora ya no están ya y ya no van a volver. Escuchen esta noticia. Vuelven los empaquetadores en supermercados y ahora tienen contrato. Cenco Sud confirmó el regreso de los empaquetadores en los supermercados Jumbo. Esta vez son asistentes de servicio contratados con sueldo fijo. Su rol es agilizar el embolsado de productos sin recibir propina. La figura original del empaque dependía de las propinas. Eso desapareció con la ley de bolsas plásticas, las cajas de autoservicio y la pandemia. Atención, mira qué curioso. Yo justamente la semana pasada, de puro sapo que soy, le pregunté a la cajera, muy simpática ella ahí en el supermercado, justamente en el Jumbo, ella no sabía, yo tampoco lo sabía, pero ahora todos lo sabemos. Vuelven los empaquetadores en supermercados Jumbo. Qué noticia más llamativa, más curiosa, ¿cierto? Ahí está, ya chiquillos, complaciéndoles, escuchando buena música y por supuesto escuchando a nuestros amigos auditores. Quedamos informados, estamos con Duque desde Iquique. Ah, ¿no se me escucha el Duque? Ay, espérame. Espérame un cachito, Duque, oye, que a esta hora vamos a activar el WhatsApp para que nuestro amigo nos salude, el Duque desde Tocopilla. Duque, lo escucho ahora.
1: Alexis Ardiles, el Duque Blanco desde Iquique, reportando sintonía. Saludos para los que están conectados. Un abrazo fuerte ahí para la querida Irene desde Calama, para Carlitos Ardiles en Coquimbo y en general para todos los que están conectados. Pedirte un temazo en esta noche con la gran Olivia Newton-John. I Little More in Love, por favor. Respecto, bueno, el clima está. Dicen que los comentarios que se prevé que no hay lluvias para la próxima semana, algunas llovinas. No sé qué sabes tú, mi querido Alexis, qué comentarios se pueden estar dando por aquí y por allá, pero bueno, hay que estar atento. El Duque Blanco desde Iquique, reportando sintonía, querido Alexis.
0: Amigo, buenas noches, gracias por estar en sintonía. Mira, te voy a contar algo. Yo no lo quise comentar en la radio, pero por ahí por el... A ver, ¿cuándo pasó todo? El miércoles. Ayer jueves, una chiquilla de Chilevisión y también Michelle Adams dejaron algo ahí en dando bote. Dijeron, tenemos novedades para la próxima semana en el norte también, pero un evento mucho menor. Parece que se vienen lloviznas de nuevo la próxima semana, pero ella dijo que era un modelo que estaba en estudio y que podía ir cambiando, ¿cierto? Para más o para menos podía cambiar. Así que claro, algo escuché, Duque. Usted es bien cagüinero, Duque. Ya, saludos. Ah, Nevenka me está pidiendo Durán Durán. Ya la vamos a saludar. Vamos con esa dupla, Olivia y Durán Durán.

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1: Son las 23 horas, 2 minutos.
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1: Muy bien, estamos de vuelta, 23 y 4 minutos, eso es. Me estaba adelantando 20 minutos. Seguimos juntitos en esta noche aquí. Llevo 3 noches con mi amigo Tapsin. Hoy me preparé un Tapsin, chiquillos, para seguir aliviándome, ¿cierto?, de este resfrío, de esta congestión. Y bueno, con el programa adelante. Vamos con más recaditos. Ya quedamos informados, seguimos con buena música. Alexi, ¿cómo estás? Soy Ismael de Mejillones. Y para este expreso de medianoche de hoy, quiero pedirte a Boy George con la canción The Crying Game. Gracias, amigo. Por ahí viene. Gracias, muchas gracias. Voy a leer el mensaje que dejó Nevenka, que había pedido a Durán Durán. ¿Qué tal, Alexi? Buenas noches. Soy Nevenka, desde casa te estoy escuchando. Quisiera pedir a Durán Durán con la canción Come and Down. Buen regreso a casa, Alexi. Nos escuchamos mañana en Aún Estamos Vivos. Vale, Nevenka, gracias. Muy agradecido. La espero mañana en Aún Estamos Vivos. No me vaya a pedir música en inglés y mañana, porque Nevenka siempre se equivoca. Siempre le pasa algo. Alexi, buenas noches. Qué buen programa. ¿Podrías tocar a Journey con la canción Faithfully? Muchas gracias, Alexi. Soy Carlos de Santiago. Carlitos, saludos. Espectacular. Se viene Journey. Alexis, gracias por tocar a ZZ Top. Encantado, amigo. Encantado. Se nota que le gusta ZZ Top a usted, Hartos saludos. A ver, ¿qué dice por acá? Dice Alexis, dice gracias. Sí, el amigo que leímos recién. Ok. Claro, él me está hablando de la variedad de la música y todo. Gracias a nuestro buen amigo de Vallenar, Noctámbulo, que siempre está con nosotros. Vamos, seguimos pagando pedidos. Atención, fanáticos, se viene Journey con este Faithfully. 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

Cuando apareció esta canción en la primera mitad de los 90 fue una locura. Fue una locura realmente. Esto lo pidió Ismael de Mejillones, Boy George de Crying Game.

Ahí estábamos escuchando al rostro y la voz de Culture Club, ¿cierto? El señor Boy George con ese lindo The Crying Game, cuando en los 90 hizo algunos trabajos en solitario. Tengo por aquí información, a propósito que recién leí una noticia, una información que decía que Mejillones había pronosticado lloviznas para mañana sábado. Fíjate que en el lugar de Meteo Chile, ¿cierto? En la web no hay nada por el estilo, ¿eh? No hay mayores novedades. Muy nublado Tocopilla, muy nublado Mejillones, muy nublado Antofagasta por la tarde soleado, muy nublado Taltal por la tarde parcial, Ollagüe despejado, Calama mañana, a ver, Calama despejado, Calama con viento, y San Pedro de Atacama despejado. Fíjate que mayormente no hay información en la web acerca de la noticia que había leído recién, que tal vez habían lloviznas para mañana en Mejillones. Así está la cosa. ¿Qué hora es? 23 horas y 21 minutos. Somos Radio Desierto, con la mejor música del mundo, la música retro, setenteros, ochenteros y noventeros. Nos juntamos a esta hora de lunes a viernes para escuchar muy buena música, para aprovechar de compartir ahí con el marido, con la señora, con el pololo, con la pareja, con los amigos, con la familia, una tablita, algo para picar, un vino, un champán, ¿cierto? Una cerveza, algo más sano, sin alcohol, un juguito, alguna cosa, una pizza, pedir comida, día viernes, conversar con la familia y la radio siempre de fondo. Así que me parece extraordinario que estén en sintonía de Radio Desierto. Y para continuar, sigue la música. Tengo una invitación para ustedes. Mañana me vengo de nuevo a la radio, en un rato más me marcho, ¿cierto? Y mañana estoy de nuevo aquí para hacer Aún Estamos Vivos, un show, una sesión de rock latino con los mejores clásicos y las mejores bandas, mañana a las 10 de la mañana, para que no me fallen y para que estén con nosotros. Seguimos, continuemos entonces con los sonidos setenteros, con los sonidos ochenteros, con los sonidos noventeros del Expreso de Medianoche. Este viaje que llega a todas partes, llega al infinito y más allá. Continuamos.

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1: 0 hora, 31 minutos.
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1: 0:57.
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2: Es la 1:00 a.m. 29 minutos.
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1: Son las 2 de la mañana.
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3: Son las 2 de la mañana. 29 minutos.
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1: Son las 2 de la mañana, 55 minutos.
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0: Son las 3 de la mañana, 55 minutos.
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0: Son las 3 de la mañana, 55 minutos.
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2: Son las 4 de la mañana. 30 minutos.
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1: Son las 4 de la mañana, 56 minutos.
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1: Son las 5 de la mañana, 29 minutos.
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1: Son las 5 de la mañana, 56 minutos.
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2: Son las 6 de la mañana, 30 minutos.
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2: Son las 6 de la mañana, 59 minutos.
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2: Son las 7 de la mañana, 29 minutos.
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2: Son las 7 de la mañana, 55 minutos.
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2: Son las 8 de la mañana, 26 minutos.
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1: Son las 9 de la mañana.
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2: Son las 9 de la mañana. 26 minutos.
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1: Son las 9 de la mañana, 57 minutos.
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Vuelve a sentirte joven. 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
1: ¿Cómo están? Buenos días, bienvenidos. 10 de la mañana con 2 minutos, día sábado 22 de agosto. Aquí estamos en el aire ya, en vivo y en directo. Aún estamos vivos, programa que aparece solamente este día, el fin de semana, programa sabatino, programa matinal por la mañana. Acompañándote, hay muchos amigos auditores a esta hora que están trabajando, saliendo a la pega, tomando la pega, el último turno, trabajan mediodía. Tantos amigos en la zona minera, en la zona industrial, que bueno, están trabajando por largos turnos. Saludos también para todos ustedes, y están los que descansan y trabajan de lunes a viernes. Saluditos cordiales para toda la región de Antofagasta a través de nuestras frecuencias, el 92.1 y el 106.5. Sintonía online, bienvenidos sean todos. Muchas gracias. Aquí estamos con esta cita de día sábado con los clásicos.

y lo reiteramos mañana domingo 23 a la misma hora. Damas y caballeros, compatriotas, amigos todos, bienvenidos. Aún estamos vivos hasta la una de la tarde, puro rock latino de aquellos tiempos, de nuestros tiempos. Y para comenzar, nuestra tradición y nuestra costumbre es siempre tener invitados en el comienzo a bandas nacionales. Arrancamos con UPA, Fotonovelas. Transmite Desierto FM en vivo y en directo a una

Gran comienzo de programa con una tremenda banda, UPA Fotonovelas. Ya suena bien a con Enciende tu corazón. Son los primeros minutos de Aún estamos vivos en este sábado 22 de agosto.

Lo que pasaba, el grupo Viena con Enciende tu Corazón. Seguimos con grandes bandas, damas y caballeros, Valija Diplomática, Playboy. ¿Escuchas? Aún estamos vivos el día sábado en Desierto FM.

Ahí estaba entonces para comenzar nuestro programa en este día sábado, repito, 22 de agosto de este año 2026, viviendo todavía en temporada de la estación de invierno. Programa de fin de semana, aún estamos vivos con ustedes, arrancando con tres bandas nacionales espectaculares. Estábamos escuchando a UPA, estábamos escuchando a Viena y a Valija Diplomática. Gracias a quienes ya están en sintonía, pidiendo canciones, dejando recaditos. Excelente que estén ahí, que se manifiesten, chiquillos. Dejen en el WhatsApp su saludito, su pedido musical. Y vamos avanzando porque tenemos un camino larguísimo hasta las mismísimas 1 de la tarde hasta las 13 horas. Yo, chiquillos, sigo con un resfrío, estoy mejorando de a poquito, así que de repente si estoy hablando y desaparezco es porque me están dando unos ataques de tos hoy. Entonces cierro el micrófono, subo la música y de ahí vuelvo, ¿ya? Les cuento para que no se extrañen. Bueno, desde ya le pido disculpas porque estoy como congestionado, suena rara la voz, pero aquí, por empeño no nos quedamos. Así que ya lo saben, recién comenzando, calentando motores, las tres primeras canciones y, por supuesto, estamos con nuestros amigos que ya nos van pidiendo canciones, nos van mandando recados. Muchas gracias a quienes se animan y nos dejan ahí mensajes. A ver, ¿a quién tengo por aquí? A ver, ¿a quién tengo por acá? Dice, hola Alexis, el otro día estaba viendo el DVD que me regalaste del programa Aún Estamos Vivos. Estamos hablando de cualquier año, oye, ya. Oye, Alexis, me acordé de ti, de tu programa y quiero pedirte una canción de Virus. Cualquiera, soy Pedro Rivera de Calamacite. Hola, Pedrito, tanto tiempo. Oye, Pedro, muchísimo tiempo, ¿eh? Muchísimo tiempo. Así que bueno, saludos, amigos, muchas gracias. Saludos para Pedro que viene apareciendo. Hola, Alexis, ¿cómo estás? Ismael de Mejillones, quiero pedirte a UPA con Río Río. Gracias, Alexis, y Aún Estamos Vivos. Vale, Ismael, anotadito. Eso sí que un ratito más ponemos a UPA porque acabo de arrancar el programa con esa buena banda nacional. Hola Liz, ¿qué tal? Que tengas un excelente programa. Ponme la canción de Andrés Calamaro, Voy a salir a caminar solito. Esa se llama Loco y la tocamos el sábado pasado. Jenny, tú tienes una extraña costumbre. Escuchas una canción un día sábado y me la vuelves a pedir el otro sábado. Todos los sábados lo mismo, Jenny. Ya, te mando saludos. No es la idea, pero bueno, Jenny tiene esa costumbre, ¿cierto? Gracias, Jenny. Alexis, buenos días. ¿Qué tal? Escuchando buena música y principalmente rock latino en el Aún Estamos Vivos, mítico programa que nos hace recordar gratos momentos. Y quiero pedirte un clásico, Ausencia, del grupo Nadie. Aquí estoy, Alexis, descansando. Saludos cordiales a todos los oyentes de esta gran emisora. Claudio, bienvenido. Muchas gracias por estar siempre con Radio Desierto y con el Aún Estamos Vivos. A ver, nuestro amigo que viene apareciendo hace harto tiempo quiere escuchar a Virus. Vamos con Virus, con este Destino Circular. Recién calentando motores, los primeros minutos de programa para pasarlo bien. Recuerden, quieren alguna balada, un lento, me la piden y esa va a mediodía.

10 de la mañana con 23 minutos, aún estamos vivos, el rock latino de los 80 y también de los 90 en tu radio favorita, Desierto FM. Vamos con otro pedido. Ya estamos con los españoles en la Unión, Lobo Hombre en París.

10:26, haciendo el Aún Estamos Vivos en este día sábado, programa que va una sola vez en la semana para escuchar grandes canciones. Escuchamos, nos quedamos con Raúl Porchetto, luego pausa comercial, volvemos.

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3: Son las 10 de la mañana, 32 minutos.
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0: Muy bien, vamos de vuelta con más programa hasta la 1 de la tarde, hasta las 13 horas, día sábado. Te acompaño aquí en Radio Desierto. También tenemos grandes programas en vivo el fin de semana, el fin de con Rock Latino el sábado por la mañana, acompañados de Enjoy Antofagasta. Ya les voy a comentar el panorama para hoy día en Enjoy, ¿cierto? En un show gratis con tu entrada a casino, pero ya les voy a comentar. Recién quedé debiendo un mensaje de Javier, que él me había pedido la canción Lobo Hombre en París, así que bueno, vamos a escuchar a Javier, vamos a preparar aquí para poder escucharlo, para que lo saludemos, ¿cierto? Porque, bueno, como les dije recién, no alcanzamos a escuchar el audio. Hola.
1: Muy, pero muy buenos días, Juan Alexis, reportando sintonía en su gran programa Aún Estamos Vivos, donde escuchamos el mejor rock latino junto a Alexis Ardiles. Oiga, amigazo, puede ser por ahí el tema de la unión Hombre Lobo en París, para seguir disfrutando la buena música y el buen rock latino junto a Alexis Ardiles en Aún Estamos Vivos en Radio Desierto.
0: Gracias, amigo, gracias, amigo, gracias por la buena onda con el programa. Y claro, se me había pasado tu audio, se me había quedado en el tintero, así que ahí nos ponemos al día. Y recién aparecía tu clásico antes de ir a la pausa comercial. Gracias, Javier, cuídese, amigo, que le vaya muy bien. Gracias por tirar buena onda. Bueno, aquí estamos con Mila. ¿Qué pasa con Mila? ¿Cómo estoy, Mila?
2: Hola, Alexis, buenos días, la Mila por acá, esperando que estés mucho mejor de tu resfrío. Y saludar a todos los que ya están escuchando tu programa Aún Estamos Vivos. Y hoy quiero pedirte algo de Aterrizaje Forzoso por Ser Chica Caribeña, que no creo que tengas por ahí algo de Miguel, o sí, la canción Filo Filo.
0: ¿Ah?
2: Si es así, me pones a Miguel. Bueno, dejarle a todos que tengan un muy buen fin de semana y espero que te mejores pronto. Chao, chao.
0: Gracias, Mila, que le vaya lindo, que tenga un gran fin de semana. Cuídese, descanse y la espero el día lunes. Mantente en sintonía. Ahora va tu canción, Aterrizaje Forzoso. Juanito Bosalinas.
3: Hola, hola, Alexis Ardiles. Buenos días, compañero. Aquí estamos, como siempre, como todos los días sábados. Juanito Salinas, junto a la UNE. Estamos vivos, amigo mío. Saludarte a ti y a todos los auditores que escuchan este gran programa el día sábado. Y obviamente solicitarte un clásico del rock chileno. Cinema, el tema A Eso Le Llaman Vida. Alexi, que tengas un lindo fin de semana. Saludos para todos, cuídense mucho. Y nos estaremos escuchando el día lunes, amigo mío. Chau, chau.
0: Vale, Juan, gracias por estar escuchando Desierto FM también el sábado en la mañana. Gracias a quienes están en sintonía, trabajando, descansando, viajando en carretera, en minería, en el sur, en el norte, en nuestra región, por la costa, por el interior. Cariño para nuestra pampa. Vamos entonces, vamos a hacer una trilogía. Me pidieron al grupo Nadie, Ausencia, Aterrizaje Forzoso, Chica Caribeña y Cinema con A Eso Le Llaman Vida. Cada día sábado por la mañana, solamente en Desierto FM, tu radio favorita, una fiesta de rock latino. Aún estamos vivos. Nadie, Ausencia.

Cada sábado por la mañana nos juntamos, nos reunimos y hacemos el Aún Estamos Vivos. Ustedes pidiendo sus canciones favoritas. Aquí las buscamos y las vamos programando hasta la una de la tarde. Esto lo pidió Juanito Salinas. Cinema, a eso le llaman vida. Somos Desierto FM, el fin de semana con programas en vivo.

0: Buena trilogía, bandas chilenas, ahí estaban los muchachos del grupo Nadie, Aterrizaje Forzoso y Cinema con A Eso Le Llaman Vida, solicitada por nuestro amigo auditor Juanito Salinas. Así vamos avanzando, así vamos creando este programa de día sábado en su versión 22 de agosto del invierno 2026. Feliz fin de semana para todos, saluditos a quienes están de cumpleaños el día de hoy. Les vamos a mandar hartos saluditos a los cumpleañeros, que lo pasen lindo, que tengan un gran fin de semana. Agradecer la sintonía de Calama, Chuquicamata, San Pedro de Atacama y todas las localidades cercanas al 106.5, a todas las empresas mineras, la zona industrial, el 92.1 que llega a Sierra Gorda, Baquedano, ¿cierto? Cariños también para María Elena, Pedro de Valdivia, Coya Sur, cariños para Taltal, Tocopilla, para la gran ciudad de Antofagasta y la sintonía online que se nos arranca para todo Chile, todas las regiones de nuestro país y también señal internacional para todo el mundo. Yo sigo saludando a los amigos en nuestro WhatsApp que van dejando regaditos y nos piden buenas canciones. Cristian me dice: hola Alexi, ¿qué tal? Espero que estés bien. Para esta jornada de rock latino quiero pedirte a Virus con Amor Descartable. Cristian desde La Serena. Saludos, Cristian. Mira, yo creo que después de las 11 puede ser, Cristian, ya. Recién también me pidieron Virus y salió Destino Circular. Vale, Cristian. Saludos. Gracias, muchas gracias. A ver, estábamos con Cristian. Seguimos avanzando. ¿A quién tengo por acá? Dice: hola Alexi, ¿cómo estás? Hay un sol exquisito para disfrutar. ¿Ah? Oye, pero está ahí algo de nubosidad del sector sur. Parece que hay solcito para el lado norte. Sí, para el lado norte hay solcito. Alexi, ¿me pones a Emociones Clandestinas con un nuevo baile? Ya, vamos a chequearla. Gracias, que tengas un buen fin de semana. Alexi, tómate una limonada con miel. Soy Nevenka. Oiga, Neves, sí, ahí estamos, saliendo adelante con este resfrío. ¿A quién no le ha pasado con esto de la lluvia? Oye, que uno te desabrigabas, te daba calor, te daba frío, te abrigabas, la lluvia que te mojaste un poquito, camino aquí a la radio, ¿cierto? Un día llegué con el pelo mojado. Bueno, todo eso suma y agarramos un pequeño resfrío. Gracias, Nevenka, cuídese, gracias, gracias. Hola, Alexi, buen día, excelente tu programa. Desde Calama City, ponte Aterrizaje Forzoso, la canción Entre Tú y Yo. Gracias, amigo, soy Alejandro Urizar. Hola, Alejandro, bienvenido, cariños para Calama y muchas gracias. Mira, por aquí me cuentan algo muy simpático, por aquí me cuentan algo muy entrete. Dice: hola Alexis, mi nombre es Moisés. Quiero contarles que hoy sábado nos juntaremos en las generaciones de los años 1986 en adelante en la antigua casona del Colegio Antofagasta, ubicada en calle Centeno. Hoy esa casona todavía está allá, la mantuvieron, ¿cierto? Como un símbolo. Ahí está esa casona de madera que era el Colegio Antofagasta, muy conocido. Y se van a juntar hoy día la generación de 1986 en adelante a las 11 de la mañana. Alexi, te mando saludos. Gracias, amigo. Que le vaya bien, oiga. Moisés, que se junten muchos compañeros del Colegio Antofagasta de la generación del 86 en adelante. Ya lo saben, ¿eh? Ahora, a las 11 de la mañana, comienzan a juntarse los amigos ochenteros del Colegio Antofagasta. Excelente, qué bueno que se junten. Estamos con Mauricio. Mauro.
1: Hola, Alexis. Buenos días. Espero que te encuentres bien. Quería pedir un tema de Soda Stereo, Signos, por favor, amigo. Que tenga una excelente jornada y un buen descanso el fin de semana. Te saluda Mauricio León. Chao, gracias, cuídese.
0: Hola Mauricio León, bienvenido. Gracias, muchas gracias amigo por estar en sintonía prefiriendo Radio Desierto. Aquí está tu clásico Signos de Soda Estéreo, ya casi las 11 de la mañana. Avanzamos en el tiempo en este fin de semana en Desierto FM. Soda, Signos, aún estamos vivos.

Gran clásico de Soda Stereo. Signos, Erika está en sintonía y me pide a Duna con Final Marruecos. Escuchamos a Duna y volvemos. Pausa comercial. Aún estamos vivos en Desierto FM. Volvemos después de pausa.

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1: Son las 11 de la mañana, 4 minutos.
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0: Estamos de regreso, segunda hora de programa. Aún estamos vivos, el rock latino ochentero y noventero para acompañarte en día sábado por la mañana y hasta la una de la tarde. ¿Quiénes se han anotado con baladitas por ahí? Aún sigo cantando, de Enanitos Verdes, algo de Síndrome, Patita Molina, saludos para ella. Alejandro anotó Entre tú y yo de Aterrizaje Forzoso, ¿cierto? Bueno, todas esas canciones a mediodía, ya, los lentos a mediodía para que no lo olviden. Nuestro amigo Ismael, yo estaba tocando UPA cuando empezamos el programa y bueno, por coincidencia estas cosas pasan, ¿cierto? Me pidió a UPA con Río Río, ahora lo vamos a escuchar. ¿A quién más? Me pidieron un nuevo baile de Emociones Clandestinas, lo vamos a escuchar ahora también. Vamos a hacer una trilogía de bandas chilenas. Y por aquí, Benedictino, que seguramente está trabajando en Santiago, nos dejó un recadito. Benedictino, Benedictino, ¿cómo estás?
1: Disculpa, Alexi, Benedicto te saluda. Quisiera solicitarte un tema de Valija Diplomática. Que estés bien, excelente jornada. Un gran abrazo para todos los RD y especialmente a ti. Gracias.
0: Gracias, Benedicto. Oye, Benedicto, yo siempre le digo como el nombre del agua, Benedictino, le cambio el nombre. Perdón, perdón. Benedicto, ya, ahí está. Oye, Benedicto, vamos a ir entonces con tu pedido, ¿te parece? Atención. UPA, Emociones Clandestinas y por supuesto, Valija Diplomática. Solamente en Desierto FM, el fin de semana aparece el rock latino de La Un Estamos Vivos.

0: Bailar toda la noche, valija diplomática. Seguimos con los pedidos musicales. 11 de la mañana y 19 minutos. Grabando el programa del día de hoy para reiterarlo mañana a la misma hora, mañana domingo. Seguimos, aún estamos vivos aquí en Radio Desierto. Vamos con más recaditos, con más mensajes. Vamos a escuchar a la chica del tiempo que nos pidió una balada. Entonces, como sale a mediodía la balada, va a quedar desactualizado el informe del tiempo. Así que la escuchamos de inmediato. La chica del tiempo, Ñaña Michelada.
1: Hola, Alexi, buenos días. Por aquí, Ñaña Michelada. Espero que estés bien y que todos tengan un genial día sábado. Aquí en Calama estamos despejados en estos momentos con 17 grados y se espera una máxima de 25, eso como de la 1 aproximadamente. Y con viento sí de 38 kilómetros por hora. Va a ser un día agradable, Alex, igual que el día ayer. Me excuso por no haber mandado el tiempo ayer, pero como te conté el otro día, estaba en tratamiento con el dentista y salgo con la anestesia toda volada y no puedo hablar. Eso, Alex, y cuídate mucho y porfa, si me regalas el tema de los enanitos verdes, aún sigo cantando. Gracias, besitos.
0: Gracias, amiga, a usted por la sintonía, por mandarnos el reporte del tiempo y gracias por empujar el barco para el mismo lado. Gracias, amiga, cuídese, Ñañita. Recuerda, a mediodía van tus pedidos lentos. A mediodía, Osvaldo.
2: Buenos días, Alexi. Acá Osvaldo de Santiago, escuchándote por alguna aplicación. Estimado, quisiera ver si voy a poner el tema gafas de Paralama, ¿ya? Muy bueno en español y yo sé que mucha gente le va a gustar. Saludos.
0: Saludos, Osvaldo. Cuídese, amigo. Ese tema se llama óculos, ¿cierto? Óculos en portugués son gafas de sol, ¿cierto? Que se entienda bien. Óculos, gafas. Y a ver, oye, Osvaldo, saludos, gracias, muchas gracias. Marcelo.
3: ¿Cómo estamos, Alexis? Marcelo por aquí. Estamos poniéndole bueno acá para el lado norte, Alexis. No es malo, pagan al tiro, así que no es malo. Alexis, regala un temita de... ¿cómo se llama? Los Fabulosos Cadillacs, por favor. Vale, amigo, que tenga un excelente fin de semana. Muchas bendiciones para ti y para tu familia.
0: Gracias, Marcelo, por la buena onda de toda la semana, ¿cierto? Llamando en la tardecita de lunes a viernes y el Marcelo se cambia el sábado de la mañana para escuchar Aún Estamos Vivos. A ver qué hacemos con Fabulosos Cadillac, a ver qué hacemos con Paralamas y hasta dónde llegamos. Oye, ya 11 de la mañana con 21 minutos, se pasa volando el tiempo a mediodía los lentos. Fabulosos Cadillac en Radio Desierto, Aún Estamos Vivos, tanto como un dios.

Fabulosos Cadillac, tanto como un dios. Y viajamos hasta Brasil. Nos piden óculos de Paralamas.

Puro rock latino, el sábado de la mañana, puro rock latino. Este programa es de rock latino y se llama Aún Estamos Vivos y tiene más de 20 años en el dial antofagastino. Vamos a escuchar, antes de ir a la pausa comercial, a Los Pericos. A ver si recuerdan esta canción, Los Pericos, en los 80, ¿cierto? En los 90 se hicieron muy famosos, pero en los 80 marcharon junto al rock latino. Fronteras en América. Volvemos.

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2: Son las 11 de la mañana. 33 minutos.
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Aún estamos vivos en Desierto FM, 11:35. 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Sigo con los pedidos, con los clásicos. Ya, vamos a recoger otro pedido más de Virus. Me estaban pidiendo Virus cuando estaba sonando Virus temprano en la mañana, pero ha corrido el tiempo, han pasado varias bandas y podemos repetir a Virus. Me están pidiendo a Miguel Mateos también y a GIT. Vamos, a ver, dice: hola Alexis, desde Coquimbo escuchándote, te mando un abrazo. Quiero hacer un aporte musical. GIT, Viento Loco, atentamente JJ. JJ, gracias, buena onda, saludos para Coquimbo. Vamos con GIT. Saludos, muchas gracias. ¿Qué más? De Coquimbo nos quedamos por ahí cerquita, en Punitaqui, en la cuarta región. Hola Alexi, ¿cómo estás? Escuchando tu programa, quisiera pedir algún tema de Miguel Mateos y saludar a mi amada Juana. Luis Contreras, ¿cómo estáis, Luchito? ¿Cómo está la Juani? Saludos, gracias. Vamos con algo de Miguel Mateos. Entonces, armamos una trilogía. Camino a mediodía, 11:37. Virus, a ver, vamos a hacer GIT, Virus y Miguel Mateos. ¿Les parece? GIT, los pidieron desde Coquimbo. Viento Loco, escuchas Desierto FM a esta hora en sábado. Aún estamos vivos, puro rock latino.

para cantarlas, para bailarlas, para recordar grandes tiempos el rock latino, pero a mediodía nos relajamos, ya vienen los lentos. Juani y Luis nos están escuchando en la cuarta región, ahí en Punitaqui, y me pidieron a Miguel Mateos. Y sin pensar, camino a mediodía, escuchas Desierto FM.

0: Miguel Mateos, Virus G&T, gran trilogía. Aún estamos vivos, el rock latino en Desierto FM. Todos los días, sábado por la mañana, para acompañarte en el trabajo, con descanso, viajando. En nuestra región, más al norte, en el sur, en el centro de nuestro país, en todas partes suena Radio Desierto. Y aún estamos vivos el día sábado, para que no lo olvides. Sigo saludando. Seguimos revisando los mensajes. Cristian me dice: Alexis, gracias por mi canción. Encantado, Cristian. Hartos saluditos. Osvaldo me dice: Alexis, gracias por mi canción. Excelente, amigo, no hay problema. Hola, Alexis, soy Verónica. Me gustaría pedir la canción Por Amarte, de Los Prisioneros. Gracias, Alexis. Buen día sábado para todos. Saludos, Verónica. Por ahí se viene tu canción, Vero. Quédate atenta. Hola, Alexis, ¿qué tal? Ponte un tema de QEP. Otro día más en la ciudad. Gracias, Alexis. Estamos escuchando en Alto Hospicio. ¿Cómo están, chiquillos? Harta lluvia, tuvieron hartos problemas con los caminos en Alto Hospicio. Le mandamos saluditos. Muchas, muchas gracias. Alto Hospicio está ahí junto a nosotros. Hola.
1: Buen día, Alexis. Que tengas un genial sábado. La Patita Molina por aquí. Y quería pedirte un tema, cualquiera, de Síndrome. Que estén muy bien, Alexi. Un gran abrazo. Cuídate. Chao, chao.
0: Hola, Patita. Saludos. Oiga, Patita, sus audios apenas sonaban. Y eso que lo mandó dos veces. Le entendí Síndrome, ¿cierto? Ya. Saludos. Muchas gracias, Patita. Cuídese. Sí, sonaban bajitos, ¿cierto? Sonaban bajitos. No sonaban muy bien. Hola.
2: Hola, Alexi. Muy, muy, muy buenos días. Te mando este mensajito, Paola, de Calamán, la esposa de Jorge. Te cuento que yo también estoy media resfriada, también fui atacada por los bichos, pero acá estamos, haciendo patria. Quería mandarle un buen, igual, un saludo a mi esposa, decirle que lo amo mucho con todo mi corazón, y queríamos pedirte algo de Virus, cualquier canción de Virus. Cuídate, Alexis, que te mejores. Un abrazo gigante desde Calamán, Paola y Jorge.
0: Paola, saluditos, gracias, cariños para Calama. Mándale saludos a tu marido Jorgen, la Paola. Que quedamos de acuerdo que de aquí para adelante ya se llama Paolan y Jorgen, ¿cierto? Y son de Calaman. Ya, saluditos. Estamos con Juanito Montero.
3: Muy buenos días, amigo Alessi, reportando sintonía acá en el barrio Estación. Aquí estamos trabajando, poniéndole color y escuchando Aún Estamos Vivos. Quiero saludarlo, amigo, que tenga un excelente programa y un muy buen fin de semana. Y a ver si me programa el clásico de La Ley de Ciertos. Eso, amigo Alexi, saluda a todos los que están en sintonía de Aún Estamos Vivos.
0: Juanito Montero, ¿cómo está usted, oiga? ¿Trabajando el sábado de la mañana? Cuídese, ¿eh? Que le vaya lindo. Gracias, muchas gracias. Ahora vamos a escuchar a La Ley. Mira, esta canción de Los Prisioneros que acaba de pedir Verónica, Por Amarte, muchos la dan como una balada, como un tema lento, pero no es así. Tiene buen ritmo esta canción. Pasa que su letra es muy sufrida y su lírica es muy romántica, pero es una canción que tiene algo de ritmo y nos sirve como preparándonos para llegar a los lentos a mediodía. Así que vamos con Los Prisioneros, se lo pidió Verónica, Por Amarte. Luego, La Ley de Ciertos y se vienen El Espacio de los Lentos a mediodía. Escuchas Desierto FM, el sábado en la mañana, puro rock.

Ya casi llega el espacio de los lentos, escuchábamos a Los Prisioneros con Por Amarte. Otro pedido de Juanito Montero, JM, que pidió a La Ley con Desiertos. Escuchamos a La Ley, la pausa comercial, y llega, oye, chiquillos, chiquillas, no se despeguen del dial, porque viene un espacio romántico realmente espectacular y notable. La Ley, volvemos.

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2: 12 horas, 4 minutos.
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1: Muy bien, estamos de vuelta, estamos de regreso. Pasado ya el mediodía, ¿cierto? La tardecita de este día sábado. Y sin más preámbulos, vamos de inmediato. Llegaron los lentos, el espacio romántico de Aún Estamos Vivos en Desierto FM. Me pidieron a Síndrome, Aún Pienso en Ti. Bienvenidos.

Ahí pasaba el chileno enmascarado síndrome con ese Aún pienso en ti. Ñaña, la chica del tiempo que nos entrega el reporte de Calama toda la semana, me pidió a Enanitos Verdes con Aún

Un himno de nuestro programa, un himno de nuestras vidas, Los Enanitos Verdes, Aún Sigo Cantando. Hay un amigo auditor que me pidió a Mago de Oz. Vamos a escuchar un lento de Mago de Oz. Y esto va a dar inicio a una trilogía de tres grandes bandas. Atención, no se pierdan este momento. Mago de Oz, Rata Blanca y Héroes del Silencio con sendos clásicos. Mago de Oz, desde mi cielo, escuchas, aún estamos vivos, día sábado, a esta hora, los lentos.

Ahí estaba el sonido de Mago de Oz desde mi cielo. Damas y caballeros, con ustedes Rata Blanca, cuando la luz oscurece. Sendas baladas a esta hora de grandes bandas rockeras en nuestro idioma, el rock latino. Aún estamos vivos, los lentos a esta hora, se nos viene luego Héroes del Silencio.

Simplemente notable, espectacular, Rata Blanca. Si no conocían la canción, Cuando la luz oscurece, un temazo de aquellos. Y para cerrar el espacio de los lentos con super bandas rockeras, Héroes del Silencio, Hace Tiempo.

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1: 12 horas, 36 minutos.
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2: Muy bien, estamos de vuelta, 12 horas y 38 minutos, 22 minutos faltan para que sean las 13 horas, la 1 de la tarde, cuando finaliza nuestro programa de día sábado 22 de agosto de este invierno 2026, ¿cierto? El mes de agosto que avanza, que ya le queda poquito, más de una semana, y estaríamos recibiendo el mes de la patria. Recuerden que yo grabo este programa, se graba esta sesión en vivo y se repite mañana domingo a la misma hora. Gracias a quienes están en sintonía, vamos saliendo de los lentos y ponemos buen ritmo a esta hora en compañía de Enjoy Antofagasta. 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Vamos a cambiar de ritmo. Seguimos escuchando rock latino hasta la 1 de la tarde, solamente aquí en tu radio favorita, Desierto FM. Solamente el sábado y desde las 10 de la mañana y hasta la 1 de la tarde, aún estamos vivos. Puro rock latino. Vamos con Soda. Un misil en mi placar, del primer álbum de Soda Stereo.

Una vieja canción de Soda, Un misil en mi placar, del primer álbum de los argentinos. Y nos cambiamos de Argentina hasta España para escuchar a Hombres G. Chico, tienes que cuidarte.

Hombres G desde España. Chico, tienes que cuidarte. 12:45, los últimos minutos de programa. Nos quedamos en España para escuchar a Tam Tango, este payo. Aún estamos vivos en

Si este payo no sabe tocar la rumba, enséñale. Vamos a seguir rumbeando. Damas y caballeros, con ustedes en el final de programa, ya casi, los Rodríguez para no olvidar.

0: El sonido de los Rodríguez. Con este para no olvidar. Ya nos vamos. Qué buenas canciones estaban apareciendo de esas canciones. De esas canciones perdidas, ¿cierto? De esas canciones que hace tanto tiempo no programábamos y no escuchábamos. Las últimas canciones. Y voy a revisar el WhatsApp con, a ver por acá, los últimos recaditos que me van dejando. A ver si tenemos por acá el WhatsApp, ¿cierto? Llegaron algunas noticias, algunas informaciones. Por aquí hay un mensaje. A ver, escuchamos un audio. Hola.
1: Hola amigo, buenas tardes. Te habla Isaac por acá. Tu amigo que por lo general te escucha en la Caleta El Lagarto, ahora trabajando acá en la ciudad. Solamente para saludarte y comentarte que a todos los que estamos trabajando el fin de semana nos acompañas de muy agradable manera. La música siempre de primer nivel.
0: Gracias.
1: Y acá en Antofa un día realmente primaveral.
0: Sí, pues, soleadito.
1: Súper despejado, súper hermoso.
0: Así día.
1: Que esta vez solamente saludarte y te envío un gran abrazo. Muy amable. Gracias.
0: Usted es muy amable, buen amigo mío, tanto tiempo, me acuerdo perfectamente de usted, ahí de Caleta El Lagarto, ahora trabajando en la ciudad, y tiene toda la razón, amigo, ¿cierto? Ha estado muy buena la música, ustedes me han ayudado a programar y, por supuesto, te mando saludos en este día primaveral. Tengo una información por acá, atención, chiquillos, chiquillas, por instrucción del jefe de Defensa Nacional de la provincia de Tocopilla, y conforme a la, dice, resolución, debe decir ahí, ¿cierto? Sí, resolución exenta, número 2. A partir de hoy, sábado 23 de agosto de este año 2026, se dispone el uso obligatorio de mascarillas debido a la excesiva presencia de polvo en suspensión en la provincia de Tocopilla. El uso de mascarillas contribuye a reducir la exposición a partículas y a prevenir complicaciones y enfermedades respiratorias. Atención, entonces, la instrucción del jefe de Defensa Nacional en Tocopilla ha declarado el uso obligatorio de mascarillas en el vecino puerto. Ya lo saben, uso de mascarillas en el vecino puerto. Ya casi nos vamos. Escuchamos a Enanitos Verdes, creo.

El sonido de Enanitos Verdes, Creo. Una canción que pertenece al mismo álbum donde está Lamento Boliviano, el álbum Big Band. Fue un placer acompañarles. Hasta el próximo sábado, aún estamos vivos. El rock latino en Radio Desierto. Cerramos con Los Prisioneros, San Miguel. Gracias, un abrazo.

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1: Son las 13 horas, 28 minutos.
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2: Son las 13 horas, 59 minutos.

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3: Son las 14 horas, 35 minutos.

0: ¿Cómo están? Muy, pero muy buenas tardes. Bienvenidos al programa del día de hoy. Disco Power al aire. Disco Power con lo mejor de los sonidos 70, 80, 90, 2000. El programa número uno del fin de semana. Te acompaña, por supuesto, aquí en la RD, Desierto FM 921 en Antofagasta. Saludos para toda la gente de La Perla que ya está en sintonía del programa.
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0: Saludos para toda la gente de Calama
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0: Y tenemos que saludar a todos nuestros auditores online. Mucha gente nos escucha a través del www.desiertofm.cl y también nos escuchan a través de nuestra aplicación. Que si aún no la has descargado, atentos.
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0: Así de simple. 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Estamos en vivo y en directo, estamos en el Disco Power. Recuerda que también te puedes comunicar acá al programa, te puedes comunicar con el Disco Power de Desierto FM al número de WhatsApp de la RD.
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0: Ahí está. A comunicarse con el Disco Power, el programa del fin de semana, sábado 5 de septiembre. No te olvides, se viene la gran fiesta Retro Power 80-90. No te la puedes perder, ¿eh? Va a estar buenísima. Vamos a bailar toda esta música. Ya me voy con los mensajes a través del WhatsApp. Día sábado. Por fin llegó el fin de semana, mi gente. 14:39. Le inyectamos energía a este sábado 22. It's a rainy day. Y no te olvides, sábado 5 de septiembre, fiesta Retro Power.

0: Son las 14 horas, 56 minutos.
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0: seguimos, estamos de regreso, seguimos en el Disco Power, el programa número uno del fin de semana. Estamos, como siempre, como cada día sábado, completamente en vivo. Y estamos con nuestra programación hasta las 18 horas, hasta las 6 de la tarde. Luego llega DJ Frank con su programa Cada Loco con su tema. Eso a las 6 de la tarde. ¿Ya? Para que se queden junto a nosotros y para que disfruten de la programación de la RD. Tengo por aquí al amigo Carlitos Becerra, siempre atento al programa. Oye, apenas llego me envía un mensaje Carlitos Becerra. Es como mi peor pesadilla. Oh, qué terrible. Sí, ahí Carlitos Becerra, ahí en sintonía del programa. Lo raro es que no envía audio. Parece que no. Los fines de semana no le dejan enviar audio, parece, a Carlitos Becerra. Me da la impresión. A ver, sigo con mensajes. Hola, hola.
1: Hola, Carlitos.
0: Hola, amigo.
1: Saludándolo.
0: ¿Cómo está?
1: Sábado en la tarde, aquí una tarde muy calurosa en Calavita, pero.
0: Hay viento, parece.
1: Siempre ha sido así, así que.
0: Sí.
1: No problem. Oiga, Carlitos, si es posible, para todos los reptilanos que están escuchando la radio hoy en la tarde,
0: ya.
1: Es que se puede tirar ese temita extraordinario que sacan del sombrero ustedes, de DJ Bobo, Let's the Dream Come True. Es muy buena esa versión que tienen ustedes.
0: DJ Bobo,
1: extendida.
0: Ya pues.
1: Así que si es posible, Carlito.
0: Pero claro, amigo.
1: Dale, le envío un saludo desde acá, desde Calamita.
0: Sí. Calamita.
1: Chau, chau.
0: Calama presente.
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0: Un aplauso para Calama. La gente de Calama siempre en sintonía del programa. ¿Qué pasó, DJ Perucho? ¿Qué pasó? ¿Qué pasó? ¿Quién está hablando ahí? ¿Qué? ¿Quién? Ah, ya, Carlitos Becerra. ¿Qué pasó con Carlitos Becerra? A ver, ¿qué le duele a Carlitos Becerra?
3: Venía con pasajero en el auto, por eso no voy a mandar audios.
0: Ah, ya. ¿Ahora sí o no?
4: ¡Abuelito!
0: Ahora sí. Ese DJ Perucho, por si acaso, Carlitos Becerra. Ya. A pedido de nuestros auditores, a pedido de la gente que está escuchando el programa a esta hora, vamos a ir con algo de rock latino, ¿les parece? De los buenos, lo mejor del rock latino aquí en el Disco Power. 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
5: Hola, hola. Buenas tardes, Carlito.
0: Hola.
5: ¿Cómo estamos?
0: Bien, bien. ¿Y tú?
5: Aquí nosotros trabajando día sábado, Carleto.
0: Día sábado.
5: Acompañado de la buena música que tiene ahí el programa.
0: Buena, gracias.
5: Ya,
0: gracias,
5: así
0: amigo.
5: Que, Carleto, no quería molestarlo con un temita de ahí de Blumen, si tiene por ahí.
0: Ya pues.
5: Para acompañar la tardecita de día sábado, Carleto.
0: La jornada acá de trabajo.
5: Antofagasta.
0: Ya pues.
5: Está tranquila en las calles.
0: Sí.
5: Ya para el lunes partimos de nuevo,
0: todo Carleto, de nuevo, todo de nuevo.
5: El mes de agosto. Así que eso, Carleto, un abrazo por aquí, Pancho Garanza.
0: Panchito Garanza, un abrazo grande, amigo, gracias por la sintonía. Ahora sí, a Atento, Carlitos Becerra, le vamos a dedicar esta sesión a usted. Lo mejor del rock latino en la RD, Disco en el Power, Disco Power.
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0: Son las 15 horas, 34 minutos.
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0: El fin de semana, día sábado 22. Estamos en vivo, ¿eh? Siempre con buena música y con tus mejores clásicos. Los clásicos de tu generación. Hoy por la noche nos volvemos a encontrar. Disco Power, edición nocturna, desde las 22 horas. Para que te quedes junto a la RD y pegadito al programa de esta tarde. Nosotros estamos hasta las 18. Llega DJ Frank con su programa Cada Loco, con su tema. Así que te invitamos, por supuesto, a mantenerte en nuestra sintonía y a disfrutar de la mejor programación de los 70, 80 y 90. A ver, sigo con mensajes. Ustedes se pueden comunicar con el programa más 56 55 2 38 68 30. Lo reitero, más 56 55 2 38 68 30. Sin el 9,
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0: Oye, tengo un mensajito por acá, ya, luego lo reviso. Hola.
2: Oiga, joven Alexia, aprovechando que estoy escuchando la ley, quería hacer una cosa.
0: No, ese no, ahora sí.
2: Hola, Carlito, por aquí reportando sintonía desde Calama.
0: Hola.
2: Un abrazo muy cordial para usted, DJ Perucho, y todos los radioescuchas de Radio de Centro.
0: Vale.
2: Oye, ¿eso podría hacer algún tema de Hathaway?
0: Ya.
2: Por favor.
0: Algo de los 9.
2: Hay uno a su gusto. Ya, pues. Y seguir disfrutando la buena música junto a Carlos Quirante, la voz del reto, en Disco Power.
0: Saludos. ¿Quién por aquí? Tengo un saludito aquí pendiente. Dice, hola Carlos, buenas tardes, aquí ya en casa escuchando la RD. Saludos para Cristian David, que se está recuperando de la pierna, dice, ya lleva casi un año con yeso. Mira, saludos para el amigo Cristian David. Dice, y un saludo para la amiguita Marianela, fiel auditora de la RD. Saludos para Marianela, entonces, gracias por la sintonía, muchachos. 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Y tú, por supuesto, no te la puedes perder. Seguimos con el programa del día de hoy. Le aplicamos ahora energía. Sonidos 90. Y me voy con varios temas solicitados. La Butch. Y otros más solicitados en esta tarde, 15 con 41 minutos, día sábado en la RD.

0: Son las 16 horas, 6 minutos.
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Seguimos, estamos de regreso. Disco Power al aire con lo mejor de los clásicos 80-90. 16 horas ya con 9 minutos. 16 con 9. 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Seguimos con el programa. 16 con 9. Vamos a recordar los 80 ahora. Seguimos con lo mejor en remix, mezclas y mucho más en este super fin de semana aquí en la RD. Ya sigo revisando mensajes. Ya voy con los mensajes a través de el WhatsApp.

Seguimos en esta tarde de sonidos clásicos en el Disco Power. Voy a aprovechar este momento. Saludos para el amigo DJ Sandunga, que va a esta hora escuchando el programa, disfrutando de los clásicos. Y el auditor de la RD, del Disco Power, también a esta hora. 16:21. Recuerda que estamos hasta las 18. 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

Son las 16:39.

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2: Estamos de regreso, seguimos en el programa. Vamos con clásicos de la generación 90. 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

0: las 17 horas, 12 minutos.
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2: 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Seguimos con el programa del día de hoy, seguimos en el Disco Power.
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0: Son las 17 horas, 32 minutos.
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3: Son las 18 horas, un minuto.
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El clima lo jugó una mala pasada esta semana. No había podido estar al aire, así que hoy es la ocasión de saludar a todos esos tocubillanos resilientes. Que nuevamente los pone a prueba la naturaleza. Yo estuve presente para el aluvión del 2015. Estaba viviendo en Tocopilla. De hecho, cuando era director de una radio allá en Tocopilla, tuve la gran responsabilidad de ser la única radio que estaba al aire, ¿eh? Y de poder coordinar ahí ayuda con los diferentes organismos de emergencia. Y ahí yo dimensioné, llevaba pocos años como director de radio, me di cuenta el poder que tiene este medio de comunicación, sobre todo para las catástrofes que ocurren, ¿eh? Por eso la radio nunca, nunca va a morir, aunque quieran desaparecerla. Jamás. Así que fuerza Tocopilla. Tal como ocurrió el 2015, yo

0: Tengo muchos amigos todavía en la ciudad. Mis papás tienen su casita en Tocopilla. Estaba súper cerca, ¿verdad?, cuando ocurrió el aluvión, pero afortunadamente no pasó a mayores. Lo típico, nomás, a daños menores.
1: El barro pasará.
0: Así es.

0: siempre volverá a levantarse.
1: Así es. Saludos, tocobillanos. Mucho ánimo.
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0: 8:10. Estamos en vivo para señal 92.1, señal Antofagasta.
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0: También en vivo para toda la provincia Loa.
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0: Y también están unidos ahí a la señal de Cada Loco con su tema, los amigos de la ciudad de Arica.
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0: Un nuevo fin de semana. Pues ya no queda nada para pasar agosto. Oye, pasamos de unas precipitaciones potentes, frío. Ahora nos estamos asando calor. Ay, Dios mío, pero bueno, así es el niño Godzilla. Sí, pues niño Godzilla, le gusta. Así es que contra viento y marea, aquí estamos aportando con nuestro granito de arena para poder acortarles esta tarde una opción diferente, este programa. Pues no es la típica de pedir salud, pedir canciones, ¿cierto? Un programa muy, muy diferente, solamente para entendidos. ¿Sí? Pero tenemos nuestra comunidad que crece, sí, ha ido creciendo ahí. Le damos la bienvenida a nuestro amigo de Granero ahí en el Tina Antofagasta y se unió en la semana. Tenemos un selecto grupo. De auditores ahí. Un grupo muy, muy humano, muy entretenido, así que. En Arica, obviamente, también es el team del Cada Loco con su tema. Ahí están los más fanáticos del programa. Los más fanáticos del programa están en ese grupo. ¡Ya! Todo listo, todo preparado para tratar de hacerle este sábado como si fuera un lunes, ¿no? No, un domingo. Un domingo de relajo, de entretención. Obviamente usted es parte importante, el que está escuchando ahí detrás del receptor o a través de la web para comunicarse con nuestro programa. Este es el fono.
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0: Así es. Todo listo. Comienza Cada Loco con su tema.

Hoy en nuestro primer bloque vamos a descansar de los 80. Sí. Nos vamos a ir al rock de los 90. Ahí abriendo el bloque, los presidentes of the United States of America, Colón. Aquí, cada loco con su tema.

0: guitarras se toman. El primer bloque del Cada Loco el día de hoy, 1998, y en el recuerdo con los The Cardigan, esta banda sueca que dejó varios éxitos en aquella década. Escuchan aquí a My Favorite Game. Buena canción. Vamos con saludos por aquí. Ya me están llegando los saludos, chiquillos. ¿Cómo están? Muy buenas tardes. ¡Aló! Vamos.
1: Don Frank Pizarro, cuchi, ñau, llegó el día sábado. Oye, ¿cómo estáis? ¿Todo bien?
0: Sí,
1: fantástico. Oye, así como cayó mucha agua en Antofagasta, también hemos tenido mucho cuchi en la semana. El jueves viene en la mañana y truculencia por la tarde, sábado por la tarde. Oye, fantástico. Oye, sabéis que nos hace mucha falta tu compañía en la semana. De verdad que la disfrutamos mucho y se agradece la entretención. De todas maneras, sí, la pasamos muy bien. Oye, cuchi, ya empecemos entonces con el show. Un saludo a todos los team Arica, Iquique, Calama, Tocopilla, Mejillones, México, al amigo ahí de Santiago que se incorporó hace poco, sí, pues también un saludo para él.
0: Sí.
1: Y bueno, estamos atentos a todo lo que pueda pasar y lo que no pueda pasar en este día de sábado de Cada Loco con su tema. Abrazos para todos, que estén muy bien. ¡Ay! Falta poquito para el 18. Vamos afilando los cuchillos, porque se viene el asado. Hoy está cara la carne, no sé, parece que va a tener que hacer un asado de carne molida nomás. Saludos a todos, chau.
0: Oye, hubieron varias. Antofagasta también se vio afectado por las lluvias, pero de todas las ciudades, tal y Tocopilla fueron las más afectadas. Por eso quise comenzar ahí con un pequeño guiño a la ciudad de Tocopilla para que salgan adelante ahí los chiquillos de este nuevo impacto que tuvieron. Vamos, Tina, acá. ¡Aló!
2: ¿Qué tal? ¡Estamos en vivo! Hola, ¿qué tal? Muy buenas tardes a toda la gente hermosa, preciosa, que de muy buen gusto musical.
0: ¡Estamos en vivo!
2: Su tema. Que tengan una excelente tarde, noche de sábado. ¡Ay, qué rico es sábado y mi cuerpo lo sabe! Oiga, don Frankie, ¿qué tal? Espero que esté muy bien. Sí. Hacía rato que no lo escuchaba.
0: Sale para allá.
2: Oiga, que todos tengamos un excelente programa. Aquí estamos fuera de la ciudad. Aquí estoy en La Pampa, se llama Sector Pampa Camarones.
0: Mira, ¿y andáis?
2: Bueno, en fin, ahí vamos a estar participando en lo que se pueda.
0: Ya, amigo.
2: En el programa. Un abrazo gigante para todos y saludos en Dolby, en Flat y en Web.

0: 1996. Ready to go. Los británicos de República lanzaron a mediados del 96 esta canción. Fue uno de sus mayores éxitos en la década de los años 90. Es una mezcla ahí entre rock, ritmos electrónicos y la voz, energética voz de su vocalista, Samantha Spraglin. Vocalista de los República aquí. Las guitarras se toman, las guitarras de los 90 se están tomando este primer bloque del Cada Loco con su tema. Cada Loco con su tema. ¡Aló! Oye, los audios para largo, vaya. Acorte los audios, chiquillos, si no.
1: Muy buenas tardes, DJ Frank.
0: Aquí comprime, Petar, comprime.
1: Antofagasta, la otra perla del norte. Aquí me he asustado porque hay nubes ya. Ojalá que no pase nada.
0: No, ya no pasa nada.
1: Que sea una
0: marijuja, que no pase nada. Marijuja,
1: un saludo para ti, también para todos los amigos que escuchan el programa. Y bueno, ando con una cara de tuto, en cosa que a nadie le importa, porque me he estado prácticamente disfrutando de unos live action que aparecen en YouTube sobre la serie Macross o Robotech, como le conocimos nosotros los años
0: 80. Te vi compartiendo ahí.
1: Y que esta historia se desarrolla después de la gran guerra entre los terrícolas del centro ahí y antes de la destrucción de la SDF-1. Lo único que puedo decir es que Rick Hunter se mandó doble golazo, en donde le hizo una guagua a Lisa Hayes y a Lindsay May, todavía no se casa. Así que le saltó la guagua a las dos chiquillas. Está muy buena la teleserie.
0: Seguro.
1: Bueno, aquí esperando también lo que pase con cada uno de los bloques, como el Control Room, que es la joyita, y la vedette de todas, que son los concursos truculentos.
0: Ya, amigo.
1: Así que estamos ahí, oreje de pato, y atento a lo que pase.
0: Ya, amigo. El Petar, así que. ¡Aló!
2: Buenas tardes, amigo Frankie. ¿Cómo está? Gusto
0: bien,
2: saludarlo.
0: ¿Cómo está usted?
2: Igualmente para todos los teams que escuchan este grandioso programa de Cada Loco con su tema. Un gran abrazo, Frankie, y muy bonito la dedicatoria que tuviste
0: usted
2: para
0: Tocopillano. Sí, usted Tocopillano, ¿verdad?
2: Así que aquí estamos a la escucha y esperando los concursos truculentos.
0: Llamo, amigo.
2: Pasemos una tarde divertida.
0: ¡Aló!
3: Buenas tardes, Cuchi Cuchi.
0: Buenas tardes.
3: Tu amigo Isaac, desde Caleta el Lagarto, pero esta vez
0: apareció.
3: No, desde Caleta, desde la Peguita Carantofa, 12 horas de amor. Así que, como siempre, escuchándolo, ya, esperando los concursos truculentos. Saluditos.
0: Apareció, nada perdido. Ya nos estábamos asustando ya. Buscando la isla funeraria, por si acaso.

0: 1994. Este cover, anoten. Este es el dúo escocés llamado The Proclaimers, que lanzó este cover en la década de los años 90. Un gran clásico. Esto es de los 70, ¿cierto? El Get Ready. Pero les quedó muy bueno este cover a los de Proclaimers. Estos son los que cantaban I'm gonna be. ¿Se acuerdan? Esa cantaron. Estamos en vivo y en directo. Oye, vamos a elegir hoy día quién es el que lanza el audio más largo. Va ganando el Petar. Vamos a tener un ganador todos los días. Vamos a llegar hasta los 10 segundos de saludos. ¿Sí? Vamos con audios por acá. Hoy día está de cumpleaños la Chiqui, auditora de Arica. No sé si está escuchando porque debe estar carreteando. La Chiqui. Así que feliz cumple, Chiqui, si me estáis escuchando. Espero que tenga un excelente día hoy.
1: ¿Verdad? Y feliz cumpleaños a la Chica Aurele.
0: Sí, a la Chiqui. Feliz cumple, Chiqui. ¡Aló!
2: Hola, cuchi, ñau, ñau.
0: Hola.
2: Estamos todos con pena por todas las cosas que ha pasado.
0: Ah, sí,
2: por todos los sentimos.
0: Clima maldito.
2: Nos sentimos alto. Espero que tú salgas bien, que sigas saliendo bien como lo están haciendo.
0: Gracias, Hortensia.
2: Porque todo cuando se unen sale bien.
0: Sí, eso es verdad.
2: Bueno, ¿qué puedo hacer? Porque ¿quién puede hacer nada? Nosotros no somos nadie como para hacerlo.
0: Así es.
2: Pero por lo menos el dolor queda.
0: Sí.
2: Y eso es lo que uno.
0: Mira, el perrito está triste atrás, igual que ella.
2: Es parcillo. Para todas las personas.
0: Ya, Hortensia. Gracias. Linda la Hortensia. No conozco a Hortensia. Me imagino que tiene sus añitos, Hortensia. Así que no se me emocione, Hortensia. Todo va a salir bien. Oye, el perrito lloraba atrás con ella, ¿viste? Qué lindo. ¡Aló!
3: Buenas tardes, Francis. Water, buenas tardes, cada loco con su tema.
0: Se va al baño, mandar saludos.
3: Tus palabras, fuerza, Tocopilla, y también a todas las personas del norte que sufrieron con estas lamentables lluvias. En fin, vamos ahora con cada loco y.
0: ¿Llevo papel, amigo?
3: El ángel, Frankie Jay. Vamos a farmear el aura. Ya, Frankie, el team Calama ahora.
0: Calama, ahí está en el baño, Calama.
3: Adelante, cada loco.

0: Abracadabra, patas de cabra. 1999, este cover fue lanzado por esta banda de rock llamada Sugar Ray. Original esta de los Steve Miller Band de 1982. Rock alternativo ahí. Las guitarras se tomaron hoy, de la década de los años 90, el Cada Loco con su tema. Vamos con saludos por acá. Salió competencia al PETA, le salió competencia.
1: Buenas tardes, DJ Frank, qué rico escucharte otro fin de semana, otro sábado. Y me encantó la canción que le dedicaste a Tocopilla, no, Las mira, tierras no. de mi marido, está de bonita, Farid Sales. Sí. Así es que le produce como una gran nostalgia. Sí. Bueno, yo no pasé el temporal de Cada Antofagasta, me fui a Talca a pasar el temporal allá en la ciudad de Talca. Arrancó. A compartir un ratito con mi otra parte de familia, mis hijos que también están allá. Así que les mando un cariñoso saludo. Y aparte de eso, le voy a mandar un cariñoso saludo a la Daniela, a mi sobrina. ¿Ah? Mi sobrina, la abogada, que se fue a vivir a España. Está en Barcelona. Mira. Y le envié el link para que te esté escuchando y ahí nos podamos comunicar.
0: Tenemos casa en España para viajar.
1: Y podamos oír así a la distancia. Un gran abrazo, así que la Dani desde Barcelona te va a estar escuchando.
0: Barcelona, España.
1: Muchos cariños para todos. Claro que ella tiene 6 horas de diferencia a la de acá, así que capaz que se quede dormida por ahí. Cariños para todos los team, chiquillos, que tengan un excelente día sábado y disfruten el programa. Chao, chao.
0: Saludos, Elenita. Juanito Montero, oye, ¿qué tenemos para tu martesito hoy día? ¿Compraste palta Chubaca o no? ¿Está muy cara la palta? Bueno, huevito revuelto entonces, ¿no? Ya, ahí. Pasa adelante, Juanito. Venga a tomartecito acá al Cada Loco.
2: Muy buenas tardes, DJ Fran, reportando sintonía, amigo, aquí en casita descansando y escuchando el programa de Cada Loco con su tema. Quiero saludarlo, amigo, que tenga un excelente programa como siempre, y a todos los que se junten el día sábado para escuchar este grandioso programa. Así que nada, pues, amigo.
0: Juanito, gracias.
2: Felicidades por esa emotiva canción a Tocopilla. Fuerza Tocopilla. Fuerza, y nada, pues, amigo. Saludos a todos los que están en sintonía de Cada Loco con su tema. Saludos a todos, amigos.
0: Saludos, Juanito.
3: DJ Frank, muy buenas tardes.
0: Buenas tardes.
3: Estando en sintonía. Oye, quiero unirme al saludo a la gente de Tocopilla, darles mi fraterno abrazo y el deseo de que, bueno, seguro de que van a tener la fortaleza de vencer a la adversidad. Un abrazo para ellos, un saludo para todos los teams que están escuchando este programa.
0: Amigo, buena sintonía tenemos, hay varios saludos, así que paciencia, chiquillos, van a salir todos los saludos. ¿Qué más por acá? Don José apareció, el nuevo integrante del team.
4: Bien, pues. Buenas tardes.
0: Buenas tardes.
4: ¿Eh? Un abrazo para toda la gente de Tocopilla, como dice usted, la gente que la pasó mal. Escucha, un abrazo también para todos los amigos de Antofagasta y del norte, también de Arica, qué sé yo. Ya, vamos con el tratamiento psicológico que nos corresponde a la tarde del día sábado. Ya, amigo, gracias.

0: americano de Offspring, también presente hoy. Claro que este del 2003, ¿eh? Ese me fue barrial. El Target. Hey That se llama esto. Es una de las canciones más exitosas de esta banda de rock norteamericana. Tiene varias en los 90, pero acá me pifié por el 2003. ¿Qué más por acá? ¿Qué tal? Eli, ¿cómo estás?
1: Hola, hola. Buenas tardes. Saludando a toda la gran familia Radio Estación. Escuchando el Cada Loco con su tema. Hola, Frankie, ¿cómo estás? Mi bien, Frankie pues. DJ, mi cuchicuchi, mi aumió, mis labios de rubí.
0: Bueno,
1: el
0: hoy mexicano, día.
1: El Quijote
0: hoy
1: de
0: todo. Se viene, labios de rubí, hoy día.
1: Ahora, nadie que molinos de viento con tierra, barro, lluvia. Ahí peleando. Bueno, ahí nos estamos escuchando cada sección del Cada Loco con su tema. Saludando a todos los team que están ahí, incluidos de todos lados, de todo el mundo. Y bueno, yo me voy a... Te puedo saludar en este momento.
0: ¿Dónde vas?
1: Me voy a ir a un matrimonio.
0: Así
1: ahí vamos a estar escuchándote de lo que se pueda.
0: Mira.
1: Y por eso te estoy mandando mi saludo anticipado o tempranito.
0: Ya,
1: Frankie Kid, estamos acompañándote como siempre. Besos para ti y ahí nos estamos acompañando. Chao, chao, Frankie.
0: Mira, va un matrimonio. ¿Todavía se casa gente en este tiempo? ¿Todavía queda gente que se casa en este tiempo? ¡Aló! George, ¿cómo estás, George?
2: Hola, Cuchi Cuchi.
0: Hola.
2: ¿Qué tal?
0: ¿Cómo bien,
2: estás?
0: Bien,
2: ¿cómo estamos? Saludos a todos los que están conectados, en especial ahí a todos los que fueron afectados por los embates de la naturaleza.
0: Sí.
2: Tal como lo dijiste en un principio. Oye, yo me preparé para la lluvia porque dijeron que acá en Calama prácticamente iba una lluvión, construí un arca, un... Ah, tapelo. Techo, tapel. Techo tenía una, pequeña abertura ahí en el techo del patio de mi casa, ahí compré calamina. Puta, maestría, hice de todo y no pasó nada, me cayeron unas pocas gotitas el día martes antepasado y esta semana un
0: menos,
2: poquito más.
0: Menos mal, chato.
2: Pero todo bastante tranquilo. Así que bueno, en esa parte fuimos afortunados.
0: Sí, bueno.
2: Trabajé de más, pero bueno, nunca está de más. Eso, Cuchicuchi, saludos aquí escuchándote desde Calama y conectado a todas las truculencias, Javier, y por haber del Cada Loco.
0: Chau. Amigo. Por lo menos ya está preparado para todos los eventos climáticos que vengan mal. Oye, se dijo que podía hasta nevar, ¿ah? Esperábamos nieve en Calama, pero no pasó nada. Menos mal. Menos mal. Mira, ¿quién está? ¿Quién apareció? Póngale ahí al... Póngale música ahí al... ¡Ay, ay, ay! Oye, pero no tenemos más música mexicana. Necesita más trilla. Esta ya. Esta está. Acá ya. Esta está. Cucaracha puede caminar, no falta porque no tiene la patita de atrás. ¿Sí o no? La cucaracha. ¿Cómo está, amigo Jesse? ¿Cómo está todo, amigo cuate carnal?
3: ¿Qué tal, mi estimado DJ Frankie? Por acá el tío Jesse reportando sintonía desde Hermosillo, México.
0: ¿Cómo está Hermosillo?
3: La ciudad del sol, que no nos ha caído ya agua, pero aquí estamos esperándola.
0: Los jotes,
3: mientras, te mando muchos saludos a los chiquillos y a los locos de Cada Loco con su tema. Y el del grupo también, saludos. Y aquí estamos, desde Hermosillo, México. Papá, papá, papá, papá, súbele, súbele.
0: Súbele, súbele.
3: Y no comas tanto, mi estimado DJ Frankie, porque ya te vi comiendo mucho.
0: No comas tanto. ¿Y vos?
4: ¿Y vos?

0: rock alternativo ahí junto a los Chumbawamba, estos británicos que en 1997 lanzaron Top Fan Fins. Oye, este fue un éxito, ¿eh?, que tuvieron a nivel internacional. Yo estaba en Arica y todavía me acuerdo, teníamos un amigo de la universidad. Oye, que era autista el hombre, ¿o? Yo era autista. Era así medio rabioso también. No, yo no era rabioso. Oye, íbamos a la fiesta, lo invitábamos a la fiesta, no le gustaba, decía, no me gusta la fiesta. Vamos a la fiesta, le decíamos. Era el más viejo del lote, le decíamos el abuelo. Porque era el más viejo del lote, le decíamos abuelo. Y te juro, fuimos a varias fiestas y nunca bailaba. Jamás bailó, nunca lo vi bailando. Y un día, cuando empezó a hacerse conocida esta canción, la tocaron en una fiesta. Oye, el hombre se desesperó por buscar pareja para bailar la canción. Nunca lo vi. La única canción que bailaba en la fiesta y bailó y que lo vi bailar fue esta. El abuelo está en Arica, ¿eh? Me he tratado de juntar con él cuando he ido, adivinen. No lo encuentro, que está ocupado, que aquí, que allá. Sigue tan autista como siempre, mi compadre. Ya, en noticias que a nadie le interesa. ¡Aló! Ceci, pusiste el despertador tempranito, ¿cómo estás ahí?
1: Hola, Cuchi, Cuchi. Hola. Ya desperté.
0: Ah, ya, menos mal.
1: Oye, supongo que estás en vivo, ¿no?
0: Sí, pues estoy en vivo.
1: Ya, qué bueno. Porque necesitamos terapia doble esta semana, por favor.
0: ¿Y la plata cuándo?
1: Esperar todas las secciones del programa.
0: ¿El bono? ¿No me ha llegado nada?
1: Y ver con qué vaya a salir ahora. Hoy día voy a anotar yo.
0: Ah, ya, me parece.
1: Porque anoté el domingo pasado y no. Muchas falencias, pues, incluso. Muchas falencias.
0: Cállate, Ceci. ¡Aló! ¿Qué más por acá?
2: Hola, Frankie Day.
0: Hola.
2: Buenas tardes, un gusto saludarle a usted y a toda la gente. Un gran saludo para todos.
0: Así son los saludos, bueno, ¿eh? Cortito, preciso. Oye, saludo ahí a los... Acá se me pasó, ¿no? Sí. Es que un saludo de... Acá. Dice, ya está al aire cada loco con su tema y junto al gran Cushy con... esperando lo mejor del programa, las famosas truculencias. Muy buen sábado a todos los radioadictos, desde acá de la población favorecedora. Ahí saludo al Reinaldo, está escuchando ahí, mando un mensaje de texto. Afortunadamente, hoy día mi vista está mejor que el otro día, así que pude leer el mensaje que me mandó. Jime, ¿cómo estás, Jime?
3: Hola, Cuchicucho, ¿cómo estás?
0: Bien, pues, ¿cómo está
3: después
0: usted?
3: Después de toda una semana terrible con este tema climático, por fin ahora podemos ver la luz y pasarla bien este día sábado, porque así nos ahorramos toda la terapia semanal, el psicólogo, psiquiatra y todo lo que más.
0: ¿Se ahorra plata
3: que
0: conmigo?
3: Saludando a todos los teams. Y un saludo especial para Tocopilla y Coloso, que fueron los más afectados.
0: Sí.
3: Así que vamos, sigamos adelante y que la pasemos bien. Un abrazo.
0: Ya, amiga, ¿qué más por acá?
4: Muy buenas tardes, DJ Frank.
0: ¿Cómo está, Hernancito?
4: Reportando sintonía desde las calles de Antofagasta. Un saludo para ti y para todos los que escuchan Radio Desierto, a todos los team. Y esperando acá los concursos truculentos, las efemérides, y reírnos y pasarlo muy bien un buen rato.
0: Ya, pues, Hernancito.
4: Muchas gracias.
0: Gracias a ti por la sintonía. ¿Qué más por acá? A ver, ¿resiste, Marito?
5: Buena, Frankie. Y acá estamos ya, le escucha el programa para los concursos suculentos. Oye, hace el programa el lunes, porque tenemos más historias sobre zonas de Guatocedo.
0: No, ya fueron dos reemplazos, está bueno ya.
6: Frankie,
0: no llegó en el contrato.
6: Envíale un cariñoso saludo a Tocopilla. Fuerza, Tocopilla. Vamos, vamos.
0: ¿Cómo
6: vamos,
0: está, Pameli?
6: Que se puede. Fuerza, mucha fuerza para ustedes. Saludar a todos. Aquí te voy a estar escuchando en la 90.9.
0: Sí, amiga.
6: En los concursos truculentos. Y esperar que con qué nos va a sorprender el control room.
0: Ya, pues, amiga.
6: Así que saludos.
0: Chao, pasa chao. Adelante. No hay palta así hoy día.
7: Muy buenas, grandes tardes por aquí, Diabolik. Reportándose ya entrando a turno noche. Oh. Las 12 horas trabaja, maldito esclavo. ¿Cómo estáis, por Frankie DJ Cuchi Cuchi Ñau Ñau, el Mac Max de las carreteras? Saludo a todos. Saludo a la Diabólica, a la Diablilla y obviamente Diablillo, que me va a sacar de la extrema pobreza. Así que nos vemos. Que tengas un excelente programa. Show.
0: Show, amigo.
8: Muy buenas tardes, Frankie DJ Cuchi Cuchi Ñau Ñau. El Tinarica reportándose. Adivina, ¿dónde estoy? No estoy ni en las ferias costumbristas, ni la cuestión del lado, en ningún lado.
0: ¿Dónde
8: estamos
0: ahí?
8: Trabajando.
0: Mira.
8: Estamos como locos la casa tirando camiones a piso, así que aquí vamos a estar a la escucha.
0: Ya, amigo.
8: En cada loco con su tema.
0: Trabaje, como dice el chino. Trabaje.

0: El mayor éxito de la agrupación Spin Doctor. Esta canción que fue lanzada en 1991. En el álbum apareció, pero como que pasó media desapercibida. Y después la editaron como sencillo a principios del 93. Y ahí sí que fue un éxito a nivel mundial, acompañados por el videoclip. Una mezcla ahí de rock alternativo, funk y pop, ¿eh? Una mezcla ahí de esas tres. Estamos en vivo y en directo. Voy a sacar todos los saludos, así para que no quede ningún saludo rezagado. Carlitos Ramos, ¿cómo estáis desde la quinta región? ¿Cómo está la quinta región?
1: Hola, Dinefran.
0: Hola.
1: Escúcheme, no. Buenas tardes. ¿Cómo están por ahí, muchachos? Aquí estamos escuchando Cada Loco con su tema. Esperando que tengamos una excelente programación para todos los teams. Antofagasta, Calama, Arica, Iquique, Antofagasta, ya dije, sí, y Talca, y todos los teams contentos, ¿cierto? Al tío Jesse ahí en México lindo, estamos ya, internacionalmente.
0: Saludos ya al tío Jesse.
1: Y todos los que están escuchando Cada Loco con su tema ahí en la radio de Cepo. Saludos, amigo DJ Frank, y esperando que tengan un excelente programa, y lo estamos copiando en la programación de Cada Loco con su tema. Saludos, amigos, que estén bien.
0: ¿Qué más por acá?
2: ¿Cómo está? Aquí recién llegando a mi casa, andaba afuera, estaba
0: callejeando.
2: Viendo los bailes acá de San Lorenzo. Así que estamos en ese, me traje cositas, así que voy a tomar té ahora. Su programa. Así que estaremos atentos. Saludos a todos los teams, a todos los nuevos auditores. Y disfrutemos del programa y todas las secciones que tiene este. Adelante con el Cada Loco con su tema.
0: No, amiga. ¡Aló!
3: Oiga, Frankie DJ. Hoy día en la noche tengo un torneo de para ir a farmear Aura, así que ojalá que me vaya bien. Ahí les mando foto y video.
0: Esa estupidez. Ahí estamos, mira el tal.
4: Hola, cuchi cuchi ñañao. ¿Cómo estáis, po? Acá estamos, la liguita. Hoy está ya, se está oscureciendo ya. Y
0: hizo calor hoy día,
4: está
0: ¿no?
4: Está medio heladito.
0: No, el pimiento, anda a estar bueno, helado.
4: Fíjate que vaya a llover, no creo. Aquí en la liguita. Pero estamos asustados.
0: No, tranquilo, hay que estar tranquilo.
4: Aquí estamos tomando una chela.
0: Mira, tempranito.
4: Y después de descansar.
0: Tempranito.
4: Y de escuchar tu Cada Loco con su tema.
0: Ya, compadre. Oye, está el.
4: Estamos escuchando, listo, chacha.
0: Ahí está el chinito, mira acá, está el. Este es el chinito que le decía yo. ¡Trabaja!
5: ¿Qué hacemos? ¡Trabaja! Tiene que trabajar. Mañana, mucho mañana. No. Le voy a tarde. Mañana tiene que trabajar. Pues la mano no plata. Tú no plata. Dijo puta.
0: Ahí, gracias. Gracias, Lalito. Ahí. Jessica, ¿cómo estás? Empezar. Trabaja. Oye, esa la tenía de despertador, la cucha cucha, vos. En la mañana la tenía ese ring.
6: Hola, buenas tardes, Frankie DJ, reportando sintonía hoy día 22 de agosto.
0: Ah, perdida.
6: Por acá, Jessica. Bueno, vamos a ver qué nos preparaste, qué sorpresa nos tienes para hoy día. Y pucha, harto ánimo para la gente de Tocopilla, sí. Harto ánimo para la gente de Iquique, que la pasó muy mal en también, este temporal. Bueno, después de la tormenta siempre viene la calma. Sí. Así que aquí a Chile se ha caracterizado por ser siempre tirando para arriba. Así que no, esto no va a ser la excepción.
0: Así es.
6: Eso.
0: Amiga. Estamos listos, ¿cierto? Sí, estamos.
7: ¿Qué soy para tu cursicuchi pidiendo plata del bono cuando no soy capaz ni siquiera de mandarme un lápiz con una agenda para anotar? ¿Te pasa? ¿Te?
0: No, pues usted no, po. Usted no. A usted la atiendo gratis.
5: ¡Trabaja! ¡A que cumple la libreta!

con este recuerdo del año 1996 en la voz del señor Brett Anderson de la agrupación Sweet Beautiful Ones. Estamos cerrando este primer bloque cargado a las guitarras de los 90. Pausa y ya estamos de regreso.

0: gusta.
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efemérides musicales, historias escritas con música. El resumen que hacemos de esta semana. Nacimiento, fallecimiento, algún evento importante es destacado aquí. Vamos a comenzar porque el 17 de agosto del año 1953 se recuerda el nacimiento de este músico británico, cantante, líder de la banda de pop llamada Dexys Mina Runner. Hablamos del señor Kevin Rowland, que el pasado 17 estuvo cumpliendo años, apagó velitas, sí, porque está vivo. Así es que estuvo de cumpleaños el pasado 17. Esta banda tuvo varios éxitos a principios de la década de los años 80. Su mayor hit fue este. Siempre he encontrado muy parecido el estilo de los Dexys Mina Runner a los Fabulosos Cadillac. No sé por qué, lo siempre lo asocio con el estilo de

0: Este fue su mayor hit de los Texas Midnight Runner, los británicos. Estuvo cumpliendo años el pasado lunes, ¿cierto? Sí. ¿Qué pasó?
1: Pues si escuché,
0: ¿no murió?
1: Relleno.
0: Ah, no, es relleno. Pues, ah. Bueno, a diferencia de la semana pasada que yo me quejé aquí públicamente de que estaban bien fome los... Escuálido, más que fome, ¿ah? Eran poco los acontecimientos que de nacimiento, sobre todo, que hubieron la semana. Esta semana, la verdad, que está plagado de artistas, así que tuve que dejar algunos afuera, ¿ah? Tan triste. Sí, después el sello me llama, me dice, oye, dejaste afuera a mi artista favorito ahí... Así que tuve que dejar algunos afuera, más que nada por tiempo, ¿eh? Así que este es como el único relleno que tiré ahí. Ya, 73 años, ¿eh? Cumplió este vocalista de los Texas Midnight Runners. También en las efemérides musicales, que no es para nada un relleno, ella, la estupenda, la guapa. También el 17 de agosto... cumplió años esta cantante norteamericana, Belinda Melanie

carrera musical de Belinda Carlisle comenzó a finales de los 70, a 1978, formando el grupo femenino The Go-Go's. Ella fue parte de esa agrupación a finales de los 70.

hasta 1985. ¿Sí? Duraron las The Go-Go's y ahí comenzó la carrera en solitaria de Belinda Carlisle y tuvo bastante, bastante éxito. Logró varios hits a nivel mundial. Bueno, aparte era modelo ella porque medía 1,74 m, así que ojos azules, estupenda. Entre su carrera como cantante y modelo, fue muy, muy productiva a mediados de los 80 y también en los 90. ¿Eh? 67 años, ¿eh? Cumplió el pasado lunes, ¿cierto? Estamos saludando a los que cumplieron años el día lunes. También vamos a saludar, porque el 18 de agosto del año 1983 se recuerda el nacimiento de este cantante y compositor de orígenes libanés británico. Hablamos del señor Michael Holbrook Pennyman, que es conocido en el mundo artístico simplemente como Mika. Él

una pincelada actualizada para que usted se refresque un poco con la este un poco más contemporáneo. Porque el debut oficial como cantante ocurrió el año 2007. Y ha tenido bastante éxito a nivel mundial. Bueno, aparte de ser cantante, habla fluidamente 4 idiomas, el inglés, el francés, el español y también el italiano, así que tiene su gracia el hombre, aparte de cantar. El primer éxito que tuvo Mika fue este, el Grace Kelly. Esta fue la primera canción que yo escuché de Mika, ¿eh? Esta.

Spotify para que lo agreguen a la CELI de Spotify, sí, vos. Se modernicen un poco. Un pop bien elaborado, este, un pop india. Estuve leyendo un poquito la historia porque parece que el año pasado este no lo saludé, vos. Sí, vos no lo saludé. Se me pasó. Él nació en Beirut, en Líbano. Fue criado en París. Y ahí tuvo algunos problemas de dislexia. Se lo llevaron a Londres. Y ahí comenzaron a tratar todo este tema de la dislexia. Y aparte le tuvo clases de canto. Y por eso porque él fue parte fue cantante de ópera, muy joven, en la adolescencia. Participó en varios musicales. Por eso tiene ese tono como un baritono, ¿no? Canta en falsete también, ¿ah? Sí, así que 43 años, jovencito, ¿eh? Este es de los más jovencitos que hemos saludado, parece, ¿eh? El gran Mika, ¿eh? Para que usted también escuche otra música. No van a escuchar puro 80, ¿no? Ya. También avancemos. Sí, mucho Kiki ya, sí, te hubo bueno ya. ...19 de agosto del año 1945... se recuerda el nacimiento de este cantante y compositor británico y vocalista de la agrupación Deep Purple. Hablamos del señor Ian Gillan.

Bueno, para los seguidores de The Purple, me imagino sabrán que Ian Gillan ha vuelto de la agrupación. Sebo, ha estado en varias etapas del grupo. Hay varias cosas interesantes relacionadas, sobre todo con su salida, porque quien reemplazó ahí en los... El primer periodo fue, me parece que hasta los 73, ¿sí? Del 69 al 73 fue el primer periodo en el que estuvo liderando ahí con la voz de Purple. Dejó la banda y ahí apareció un tal David Coverdale, ¿sí? El que después formó Whitesnake. Sí. Después apareció de nuevo entre el 74 y el 82, como que se abuenaron con los... Así que ha estado intermitente la banda, pero siempre ahí liderando. Y de hecho, bueno, las canciones más conocidas, las más icónicas de The Purple, están en la voz de Ian Gillan. Esta sobre todo, que es el mayor éxito de los de The Purple.

Oye, están en el libro de Guinness de récord, ¿ah? Sí, pues en 1972 realizaron un concierto. Imagínese la cantidad de ruido en ese concierto que estuvieron ahí, lo ingresaron en el libro de Guinness de récord de la edición del 74. Alcanzaron 117 decibelios. Pues que me tembulla todo. Ya, estamos listos con... ¿Cuántos años cumplió el...? Ya lo tengo. Cumplió 80 años, ¿sí? 80 años, mira. 80, ya. Estamos listos. ¿Está vivo? Ah, sí, está vivo. No muy bien, pero vivo. Uno que sí está vivo y anda medio desaparecido es este músico, compositor, bajista de la banda de rock Queen. Hablamos del señor John Deacon, que también cumplió años

Bueno, aparte de tocar el bajo, también aportó con la guitarra, con los teclados, ¿eh? Y con canciones. Estas canciones que usted va a escuchar en este segmento es obra del señor John Deacon. Yo creo que la más famosa es esta. Bueno, ese riff de bajo, obviamente. Destacado bajista, está siempre dentro de los grandes exponentes de este instrumento musical.

0: señor John Deacon, estamos recordando, bajista de la agrupación Queen, que el pasado 19 de agosto cumplió 75 años de vida. Está vivo, pero anda un poco desaparecido ahí de los focos del espectáculo. También en las efemérides vamos a recordar, hoy vamos a contar acá una, ¿sí, vos? Un mito urbano. Sí. Van a conocer el origen del cuchi cuchi labios de rubí. Porque el 19 de agosto se recuerda el nacimiento del señor Roberto Sánchez Ocampo.
1: ¿Y quién es?
0: ¿Cómo no sabe quién es? Roberto Sánchez Ocampo. Este es argentino, cantante y actor también. Conocido en el mundo artístico simplemente como Sandro, Sandro de América también, ¿eh?
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0: Ay, que se escucha bonito en el órgano este. Considerado por muchos como el padre del rock argentino, uno de los primeros artistas conocido a nivel latinoamericano, el señor Sandro, nació el 19 de agosto. Oye, lo que pasa es que en uno de los capítulos de efemérides musicales, a mí se me ocurrió cantar esta canción. La señal de Arica. Ah, empirado, ya está. Había sufrido mucho ese día. Y me dio por cantar esta canción.
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0: Sí, me volví loco ese día. Y llegué a la parte del acabo.
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0: La parte de los labios de rubí.
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0: Y ahí quedé como labios de rubí. Ya. Esa es la historia de los labios de rubí. El gran Sandro. Sí, cumpleaños, ¿ah? ¿Eh? Ya se recuerda el cumpleaños porque. La bomba motora. Trabaja, trabaja. Trabaja, trabaja.
4: Murió.
0: Sí, pues falleció el 4 de enero del año 2010. Falleció a la edad de 64 años, producto de un shock séptico. No me pregunten por qué fue. Quédense con eso, ¿no? Ya. ¿Estamos listos? ¿Quién también? Se recuerda esta semana. 19 de agosto del año 1963 llega a este mundo este cantante sueco, destacado compositor, líder de la agrupación Europe, habló el señor Rolf Magnus Joakins Larsson. Ay, difícil nombre. Joy Tempe.

una de las bandas más importantes de los 80. Europe, en la voz de este sueco, Joey Tempest. Mayor éxito de los Europe, en la voz de este cantante fue, sin lugar a dudas, esta, el The Final Countdown.

62 años, ¿ah? Cumplió el pasado 19 de agosto. Esto fue el día miércoles, estos días. También en las efemérides vamos a recordar el nacimiento 20 de agosto, pero del año 1952. Se recuerda el nacimiento de este cantante, compositor y músico norteamericano, vocalista principal de la agrupación de rock Snack. El mayor éxito de los Snack fue esta, el My Sharona, que lograron ahí a finales de los 70, 1979, la voz de

0: pasó?
1: Murió.
0: Ya. Se murió hace rato, por el 2010. Murió producto de un cáncer de pulmón. Tenía 57 años de vida. Cuando falleció Douglas Lars Figger, o Doug Figger, como lo conocen muchos en el ambiente artístico. Ya, ¿estamos listos? Sí, estamos listos. Oye, bien cargado ahí al rock hoy día, ¿eh? En nuestro programa. También cumplió años esta semana, el jueves 20 de agosto, apagó velitas. Listo, ya apaga velas, sí. Estoy apagado velas. El señor Robert Anthony Plant, músico, compositor, productor, que fue parte de la banda de rock Led Zeppelin.

destacado cantante, el señor Robert Plant, que junto al señor Jimmy Page formaron una dupla importante dentro del rock clásico. No a la altura de los Lennon y McCartney, pero sí nos dejó una gran joya, una de las mejores canciones para mí de la historia, el Stairway to Heaven. Bueno, y para muchos tiene el mejor solo también de la historia, este.

el gran Robert Plant. 77 años, ¿eh? Cumplió el pasado jueves 20. Buenos cumpleaños hemos tenido hoy día. También se recuerda, 21 de agosto del año 1952, nacimiento del señor John Graham Mellor, conocido en el mundo artístico como Joe Strummer.

0: nació en Turquía, sí, nació en Turquía. Su madre escocesa. Pero después se trasladaron a Gales. Bueno, desde ahí comenzó una carrera musical que ya todos conocemos, con la agrupación The Clash. ¿Qué le pasó?
1: Murió.
0: ¿También murió? Sí, pues falleció el 2002. Joven, ¿eh? 50 años tenía cuando falleció, producto de una cardiopatía congénita que tenía el señor Joe Strummer. Ya, me quedan dos, ¿cierto? Sí, dos para cerrar. El primero es este, el único latino, ¿no? Sí, este, el único latino. Un día como hoy, 22 de agosto del año 1961, se recuerda el nacimiento del señor Andrés Calamaro.

No, Sandro, me faltó Sandro, sí, pues, los dos con él. También argentino, ¿ah? Considerado uno de los íconos del rock argentino también. Recordemos que fue parte de Los Abuelos de la Nada, ¿sí?

de las figuras más influyentes del rock en español es sin duda el señor Andrés Calamaro. A lo largo de su vida ha vivido alternadamente entre Buenos Aires y Madrid, y precisamente en uno de estos viajes a Madrid formó la agrupación Los Rodríguez, que fue muy importante en el rock latinoamericano, sobre todo de la década de los años 90.

64 años, ¿eh? Está cumpliendo hoy. Hay fiesta ahí en la casa de los Calamaro. Tenemos fiesta ahí en los Calamaro. Oye, para cerrar, lo vamos a hacer con un gran, gran artista. Porque un día como hoy también está cumpliendo años este cantante y músico británico que fue parte de la agrupación Tears for Fears. Hablamos del señor Roland Orzábal.

0: una de las grandes bandas de los 80 y también de los 90. ¿Sí? Dejó grandes éxitos. Esta para mí es una de las mejores del catálogo de los Tears for Fears.
1: Me encanta esa canción.
0: A mí también.

buenas canciones tienen los Tears for Fears. Me encanta esta banda. Me encanta esa banda. Oye, recordemos que los Tears for Fears eran un dúo, ¿eh? Y el que está de cumpleaños, no sé cómo diferenciarlos, porque con los Air Supply, yo le puedo decir Air Supply chico y el Air Supply grande, ¿cierto? Con los Pechos Boys igual, po. Sí, pues son, se notan la diferencia, pero estos son como, miden lo mismo. ¿Sabes cuál es la diferencia que estuve viendo? En las fotos antiguas, sobre todo, que este, el Kurt Smith, es más peladito. Si ves los videos... O sea, el Kurt Smith es el que tiene menos pelo. Y el que tiene más pelo es el Roland Orzabal, el que está cumpliendo año hoy día. Oye, tenía la duda en terminar con esta canción o la otra, que es finalmente con la que me decidí a cerrar. ¿Por qué? Porque es una versión muy diferente a la que ustedes conocen. No sé si la tiré el año pasado, no me acuerdo. Sí, no tengo tanta memoria para... Pero me gusta porque tiene un sonido más crudo que la versión que la mayoría conoce. Así que quiero cerrar precisamente estas efemérides recordando al señor Roland Jaime Orzabal de La Quintana. Ese es el verdadero nombre de este cantante que fue parte de una de las grandes agrupaciones de los 80 y de los 90, Tears for Fears. Vamos a cerrar. 64 años, ¿ah? También. Oye, está. ¿A cuál fiesta irían? ¿A la fiesta de Andrés Calamaro o la de Roland Orzabal? Ah, está buena, ¿eh? No, yo me voy a esta. Obvio, a esta. Ya, cerramos.

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